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8: 20:04, amigos, llegó la noche, 20:04 exactamente en toda Bolivia. Te quiero dar una gran sugerencia. ¿Qué estás pensando este año? ¿Qué estás pensando hacer este año? ¿Ya estás estudiando? ¿Tal vez ya estás trabajando? ¿O simplemente estás como por ahí ahorrando platita? ¿O puedes sacarte un préstamo? No sé, tienes que hacer algo para salir. 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A ver, Javier Monge, señora, yo le voy a traer recuerdos. Si le encantan los linces, ¿se acuerdan esos noventeros? Uy, no, esas de los 90, claro. Pero él siempre, nunca perdió esa voz, esa simpatía, claro. Esa linda forma de cantarle a las chicas, al amor y a todo lo que está pasando. Sí, señor, Javier Monge viene con una canción nuevecita y es una sugerencia dentro de la radio. Sí, señora, luego vienen los pasaditos, ¿eh? Envíen sus mensajes, se tiene nuestro número de WhatsApp. Ahora quiero presentarte lo más nuevo que tiene Javier Monge para esta temporada 2026. Y titula El amor de mi vida. ¿Lo estás escuchando? Sí, lo estás escuchando aquí en Chacaltaya. ¡Wow!
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¡Wow! ¡Qué linda canción! Javier Monge nos canta y es lo más reciente de su material. Recuerda que puedes pedir esta canción siempre aquí en la radio. El amor de mi vida es una sugerencia aquí en Chacaltaya. ¿Sueñas con ingresar a la universidad? 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Junto a nuestros amigos del UNITEP nos vamos a ir con esas canciones suavecitas. Y bueno, si esa canción te puso melancólico, ¿qué te va a hacer esta, eh? Aquí están los Lobos. ¿Te imaginas despedirte y decirle, esta es la última noche? La última noche que voy a decirte quiero, la última noche que te voy a abrazar, va a ser la última noche que te voy a decir cositas así.

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abrazar y tener una excusa para decirle: me abraza, me está haciendo un poquito de frío. Bueno, y si de verdad están con frío por ahí en algún lugar donde me están escuchando, ¿qué les parece si subimos el ritmo junto a la pura sabrosura?

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1: Señoras y señores, estamos en vivo y en directo para todos ustedes, por supuesto, a través de Radio Chacaltaya, 20 con 38 minutos exactamente. 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

0: Esta canción es una de mis favoritas. 20:55 minutos en toda Bolivia. Gracias por estar con nosotros, muy conectados. Gracias siempre por toda la sintonía acá en la radio.
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0: Nochecita de jueves de pasaditos calientes directamente hasta tu corazón. Sí, sí, sí. 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

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Me hicieron antojar un cafecito con hamburguesa, lo siento. Se me hace agua la boca, lo siento, Pero bueno, a estas horas sí, de hambrecita, claro. Marielita, ¿cómo estás, Mariel? Te mando un abrazo grande, querida Mariel. Un saludito para Pablito, dice muchas gracias, muchas gracias. Para toda la gente que nos escucha, decirles que nunca pierdan la fe, porque los tiempos difíciles también pasan. Que Dios los bendiga y los acompañe siempre. Pedirle un mix, por favor, de Daniel Agostini para bailarlo mañana, porque es viernes y el cuerpo lo sabe. Mariel, qué barbaridad. ¿Qué va a decir tu mamá, Molina Dreamversi, saludos. Molina, un abrazo a la familia Molina. ¿Cómo están nuestros amigos? Ahí están con nosotros. Saludito grandes a ustedes. Bueno, amigos, nos vamos. En minutos nada más, déjense hechizar con Charito Sirva, porque viene Hechizo de Luna. Hasta aquí mi participación especial para todos, Cuídense mucho, por favor. Mi nombre es Pablo Solís. Mañana estamos a las 6 en punto, para festejar que estamos en viernes.

Da suspiro. Es tu radio Chagaltaya. Nos vamos, aquí está un poquito de sombras inolvidables. Así soy, inolvidable. Mañana 6 en punto, los voy a esperar con lindas canciones y propuestas diferentes como siempre en este punto del dial. Buenas noches. Chau.

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Ahí está la presencia de Trigal. ¿Cómo están, amigos? ¿Cómo están? Un cariño grande. Bienvenidos, bienvenidas. Qué gusto, como siempre, podernos encontrar ya en este jueves de pasaditos calientes acá en Chacaltaya. Bueno, vamos a ya nomás dar la bienvenida a toda la linda audiencia que está realizando alguna actividad importante a esta hora de la noche, para toda la gente que va rumbo a la casita, para todos los que van a tener la fortuna de poder encontrar una movilidad para retornar a casa, ¿no? Bueno, esperemos que en su medida, pues Dios mediante, vaya mejorando los días, ¿ah? Bueno, nosotros ya les damos la bienvenida, sí señor, estamos acá como siempre en Hechizo de Luna para poder seguirles acompañando con toda la música bonita de la radio. Bueno, ya saben, la invitación para que puedan comunicarse con nosotros a través de las vías de comunicación, tenemos la línea WhatsApp 765-22-194 y estamos como siempre a través de la página de Face Radio Chacaltaya Música Tropical con Altura, para que de pronto puedan ir eligiendo las canciones que tanto, tanto les encantan. Bueno, bienvenidos, bienvenidas, soy Charito Sirpa. Qué gusto, como siempre, poder estar con ustedes. Ay, con estas canciones tan lindas que realmente nos van a traer muchísimos recuerdos. Uy, y esta que se viene con un toquecito especial. Así que bueno, bienvenidos.

0: Chichi, Chichi Peralta con lindas canciones, ¿ah? Bueno, ya sabes, si tú te antojas.
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0: Bueno, si quieres escuchar alguna canción en particular, lo que sí, te vamos a invitar a que sigas participando, sigas eligiendo tus canciones, ¿ah? Bueno, permíteme una pausita y enseguida continuamos con más.
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está, ahí está la presencia de Aarón y su grupo Ilusión. Canciones totalmente especiales son las que tenemos para todos ustedes, ¿ah? Bueno, ya saben dónde comunicarse, a través de la página de Facebook, Radio Chacaltaya Música Tropical con Altura. 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Bueno, sigamos caminando. Caminando juntos con tus canciones favoritas. Ahí están los éxitos y algunos que se vienen desde fuera de las fronteras de Bolivia. Vamos con La Llorona y enseguida continuamos con tus pasaditos.

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ahí está la presencia de Bandidos. Y a propósito, con los saluditos para toda la gente que está llegando a la sintonía de Chacaltaya, muchísimas gracias a toda la gente que está llegando a la sintonía ya comunicándose a través de las vías de comunicación, la página de Face para Freddy Aparicio, muchísimas gracias, Pamelita Cadima, Charito, quiero mandar saludos a Luribay, una canción de David Castro, por favor, Luna, amiga, enseguida se viene tu canción.

Así estamos con todas sus canciones. De a poquito estamos cumpliendo con cada una de los éxitos que nos vienen sugiriendo a través de las vías de comunicación. Bueno, si me permites, enseguida estaremos con lo más reciente de Extremo Caliente y Pedrito Atunga. Pero antes, permíteme, como siempre, vamos rápidamente a una pausita. Pausita importante en la radio.

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Bueno, ahí está la presencia de Extremito Caliente junto a Pedrito Atunga. Otra de las canciones que estamos seguros se está gustando bastante. Saluditos para toda la gente que está llegando a la sintonía de la radio. Sí, señor, esta es Chacaltaya 93.7 y la música bonita de las 24 horas. Estamos en jueves de pasaditos calientes, pero tenemos también algunos paréntesis muy importantes para que usted tenga la posibilidad de poder descubrir también nuevas propuestas interesantes que se vienen. Canciones muy atractivas, canciones que te invitan a soñar, a imaginar y obviamente identificarte con cada una de los contenidos.

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Ahí está, desde Santa Cruz, desde Beni. Bueno, de la parte del oriente boliviano, código FER, como siempre. Si me permites, vamos rápidamente con los saluditos para José Escobar, para Joselito. Dice, hola Charito, buenas noches. Hoy fue un día para el olvido, mucho frío y con mucha lluvia toda la tarde y ahora vuelve a llover. Dice, esperemos que mañana no llueva, pero bueno, Charito, 10 puntos el programa. Buenísimo, para alegrar la noche, Charito, te pido un temita, por favor, de Los Temerarios, te amo. Dice, saludos a todos, soy Joselito desde Argentina. ¿Dónde están Los Temerarios? Rápidamente vamos a buscar la canción que te encanta. Fuiste mala, no sé, te amo, te amo. Sé que te amo, esa debe ser la canción, ¿no? Ahí está la canción, querido Joselito, para Martita Calle. ¡Qué lindo! ¡Qué tanto tiempo, Charito! Dice Martita Calle, un besito para ti. Gracias también por estar con la sintonía de la radio a esta hora de la noche. Vamos a enviar un saludito especial para René Rolando, también ahí está. Para Pamelita Kadima, querida Pamelita, hola Charito. Quiero mandar saludos a Luribay, quiero pedirte una canción de David Castro, Luna Amiga. Dice, pero claro que sí. ¿Dónde está Luna Amiga? Luna Amiga de David Castro ya está programada, querida. Gracias por estar con la sintonía de la radio. Y bueno, para toda la gente que nos está regalando ese poderoso like. 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Bueno, vamos rápidamente con las canciones. Estos éxitos que estoy segura de que te van a encantar, ¿no? Me habían pedido alguito de David Castro. Esta canción que les va a poner esa tónica especial a esta hora de la noche.

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Ahí está nuestra linda audiencia eligiendo canciones muy, pero muy especiales. Pero también tenemos consejos muy, pero muy especiales. Y esta vez me voy hasta la ciudad del Alto. 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Pero también tengo otra que es muy importante para todos ustedes. La invitación que viene junto a los queridos amigos de Solidar Suiza Bolivia. Solidar Suiza Bolivia, que está encaminando varios proyectos, y uno de los más importantes es precisamente prevenir, apostar por una vida digna sin violencia. Y es que conocer las consecuencias que tiene la violencia hacia las mujeres debería movilizar el compromiso de la población, autoridades e instituciones para prevenirla, atenderla y erradicarla. Apostemos por una vida digna sin violencia. Esta es una iniciativa del proyecto Vida Digna Sin Violencia de Solidar Suiza Bolivia, con el apoyo de la Embajada de Suecia. Así que vamos a prepararnos junto a los amigos de Solidar Suiza Bolivia. Bueno, es momento de seguir conociendo un poquito más de este lindo material musical que viene de la mano de Miguel Orías. Miguel Orías, que cada año nos regala lindas sugerencias. Una sugerencia importante es esta: Vestida de Novia.

0: Ahí está la presencia de Miguel Orías vestida de novia. Sí, señor, otro de los muy buenos éxitos, trabajo importante de nuestros artistas. Bueno, vamos adelante con más, si me permites, a seguir complaciéndote enseguida nada más luego de esta pausita tan importante.
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Bien, ahí está la presencia de Agüita Bella a propósito de las canciones, siempre de la mano de los queridos amigos de Radio Móvil City La Paz. 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Bueno, vamos adelante, 22 horas con 38 minutos, sí señor. Enseguida me voy con los saluditos para toda la linda audiencia que está como siempre con nosotros, ¿eh? 22 horas con 38 minutos, sí señor. ¿Qué te parece si seguimos bailando? 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Bueno, vamos adelante. Sí, señor. Y si ahora me permites, pues vamos a seguir disfrutando de las canciones especiales que tenemos para ti.

0: Ahí está la presencia de Green, Tú no cambiarás. Vaya canción más bonita. Definitivamente otro de los muy buenos éxitos que tenemos para todos ustedes. Bueno, si me permiten, estamos sobre las 22 horas con 47 minutos. Momento de irnos a una pausita. 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Sí, señor, que está con campañas muy, pero muy importantes. La campaña donde usted puede apostar por una vida digna sin violencia. Sí, un proyecto muy interesante que ha estado visitando distintas comunidades, municipios. Y obviamente conocer las consecuencias que tiene la violencia hacia las mujeres debería movilizar el compromiso de la población. Autoridades e instituciones, pues ya están ahora muchísimos comprometidos, ya están para prevenirla, atenderla y erradicarla en muchas de estas comunidades y municipios que han sido beneficiados con estos proyectos tan importantes, ¿eh? Y si usted quiere beneficiarse también de estos proyectos, le invitamos para que pueda visitar la página de Facebook de Solidar Suiza Bolivia, una iniciativa del proyecto Vida Digna Sin Violencia con el apoyo de la Embajada de Suecia. Ahí está. Bueno, vamos a una pausita. Ahí está la pausita importante y enseguida, como siempre, continuamos con más. 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

Seguimos adelante. Sí, señor, este es Chacaltaya 93.7. 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Bueno, y seguimos adelante. Hay música bonita para seguir compartiendo. Los pasaditos calientes, los éxitos que te encantan. Es Chacaltaya para todos ustedes acá en Hechizo de Luna.

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Y caminando siempre, junto a los amigos de Radio Móvil City La Paz, 222-1212 para que llegues muy puntual a cualquier punto de la ciudad de La Paz, estamos para ti, sí señor. Ahí están todos los móviles, les enviamos un saludo y a través de ellos para toda la gente que está ahí esperando en las filas de las gasolineras, de las estaciones de servicio, un poco de paciencia, pero también permítanme alivianarles un poquito la jornada con sus canciones, invitándoles para que sigan participando, eligiendo sus canciones, dándose esa compañía tan linda con las canciones y los éxitos en este género como es la música tropical. Así que bueno, vamos a disfrutar. El saludo a propósito para todos los amigos que están en las distintas estaciones de servicio. El cariño muy grande para toda la gente que está por la estación de servicios Volcán, que ya se han comunicado conmigo también. En la zona sur también les vamos a enviar un saludo muy, pero muy especial. Gracias, de verdad. Y bueno, permítanme seguirles consintiendo con estos buenos pasaditos calientes.

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Y seguimos adelante con toda la música bonita. No te olvides seguir eligiendo las canciones. Vamos a enviar un saludo especial para Gustavito. Vamos a enviar los saludos para Don Alejandro, que nos están sintonizando en la zona céntrica de la ciudad de La Paz, trabajando ahí con la movilidad. Para toda la gente que está con los negocios, también permítame enviarles los saludos especiales y bueno, invitarles para seguir participando. Y acá, como siempre, acompañándoles con los muy buenos pasaditos calientes. Ay, prepárense, por favor, porque más adelante también vamos a estar con lindos regalos de la mano de nuestros artistas, tanto nacionales como internacionales, que también están presentando nuevos trabajos para poder formar parte de esta historia de la música tropical y conquistar ese excelente gusto musical que tienen ustedes. Bueno, vamos adelante con tus canciones. No te olvides de elegir tus éxitos favoritos a través de la línea WhatsApp 765-22-124. Esta canción yo sé que te encanta.

hasta aquí. Muchísimas gracias. Ha sido una sesión fabulosa de lindas canciones. Bueno, ya toca despedirme junto a los amigos de Radio Móvil City La Paz en este jueves de Pasaditos Calientes. Vamos a dejarles en muy buenas manos porque hay más música para seguirles acompañando y obviamente durante las 24 horas que tiene la radio para ti. Soy Charito Sierpa, ha sido un gusto. Cuídense mucho, por favor, y a seguir en sintonía de la radio.

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vida que soñé es la que me estoy dando. ¿Qué tal, amigos? ¿Cómo están? Muy, pero muy buenos días. Buenos días, buenos días a toda la población boliviana, a las personas que nos escuchan en el extranjero. De igual manera, un abrazo para cada uno de ustedes. Iniciamos y arrancamos con todo esto que se denomina Arrancando la Mañana. Solamente por la 93.7 Radio Chacaltaya, haciéndote compañía todos los días, por supuesto, a partir de las 5:30 de la mañana. ¿Cómo están? Muy buenos días, mis queridos amigos. ¿Qué tal amanecieron? Algunas personas aún continúan en camita seguramente, pero ya se van a levantar. Hay que levantarse, por favor, con toda la energía del mundo, con el pie derecho, para los zurdos el izquierdo. ¡Un abrazo para ustedes! Gracias por estar junto a nosotros todos, pero todos los días. Por su fidelidad en audiencia, por su gran cariño que nos tienen, para las personas que también ya van mandando, ya van enviando sus mensajitos, y aún no lo hemos habilitado, pero yo les agradezco muchísimo, de verdad, muchísimo. Mensajitos en audio, mensajitos de texto, mensajitos escritos en este caso. Mi nombre es Melissa Limachi y te doy la más cordial bienvenida a este nuevo día, viernes 19 de junio. ¡Qué rápido el tiempo pasa, señores! Sí, mis amigos, pasa muy rápido, 19 de junio. Hoy exactamente a las 5 de la mañana con 38 minutos. Tenía que levantarse, tiene que ir, tiene que llegar a cierto punto a las 6 de la mañana, por favor. Levántese, no confíe en el 5 minutitos más, porque sabemos que los 5 minutitos va a ser una media hora y después llega atrasado. Levántese, por favor, con la buena energía y, por supuesto, nosotros te vamos a acompañar con buena música, buenos éxitos en cuanto a lo tropical refiere. Para que, obviamente, inicies la mañana de una manera bastante enérgica. Entonces, arrancamos con este buenísimo tema de Extremo Caliente y Pedro Atunga, que dice Cholita, y enseguida habilitamos ya el número del WhatsApp para que también vayan participando y, por supuesto, interactuando junto a nosotros. Ya volvemos, Extremo Caliente, junto a Pedro Atunga, que dice Cholita.

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estamos bendecidos, ¿sí o qué? 5 de la mañana con 53 minutos en todo el país. Sí, 5 de la mañana ya con 53 minutos. Estamos con todo y todo. Si estás llegando a la señal a nuestra, recordarte que estás en compañía de la 93.7 FM Radio Chacaltaya. Sí, exactamente. En tu programa arrancando la mañana como todos los días, aperturando todo lo que representa la programación del dial. Nosotros estamos desde las 5:30 de la mañana. Queremos mandar saluditos por ese lado. Hola, buenos días. Nos dice saludos desde España, Islas Canarias, Fuerteventura. Saludos a Willy. También a Monito. ¿Cómo está? Muy buenos días, Monito. A Piruja. ¿Cómo es posible que les pongan esos apodos? Yo necesito saber el por qué. También para Carlito y Alexito, ¿cómo está? Muy buenos días. Un tema de los iracundos, Puerto de Modo, dice. Un abrazo para ti, mi querido amigo. Gracias por estar siempre junto a nosotros. Un abrazo hasta Islas Canarias, allá en España. Gracias por la preferencia. Enseguida vamos con los temas musicales y por supuesto también recordarles que estamos realizando ya transmisión en vivo, sí, en vivo a través de Facebook. En la plataforma de Facebook estamos como Radio Chacaltaya Música Tropical con Altura. De esa manera nos encuentran en Facebook. La vamos a pasar muy bien. Sí, un día como hoy tenemos que pasarla realmente bonito porque es viernes y muchos dicen y el cuerpo lo sabe. De esa manera también hemos puesto en la descripción para la transmisión del programa. Estamos como Radio Chacaltaya Música Tropical con Altura. No lo olviden para que puedan ir, compartir, formar parte de toda la familia de Radio Chacaltaya también. Y si es que te sabes otra frase más allá de es viernes y el cuerpo lo sabe, comenta ahí dentro de la cajita de comentarios. Vamos a estar leyéndote. Y si quieres solicitar un tema musical también, como te lo dije ahí justamente en la descripción, tú la pides y yo te la pongo. Así que hoy es viernes y el cuerpo lo sabe. Vamos a pasarla muy pero muy bien. Y esto dice la Repandilla. Vamos con ese buenísimo tema. ¿Qué tal, Y destrozó mi corazón. ¿Qué tal?

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1: Lo disfrutamos y enseguida volvemos con mucho más. No te despegues de la sintonía. Esto es Arrancando la Mañana.

0: tenía que pasar, así tal cual lo dice. Estamos escuchando a La Yerba Brava, Cosas del Amor. Cuando son las 6 de la mañana en punto, vámonos a una pausa muy cortita. Enseguida volvemos con mucho más. Por favor, no te despegues de la sintonía porque tenemos muchísimo más. Ya lo saben ustedes, hoy es viernes y el cuerpo lo sabe. Ya retornamos.
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código FER. ¿Qué más quieres, ah? 6:08 en todo el territorio nacional. Un abrazo para quienes están conectándose a la sintonía de la radio y por supuesto también quienes están siguiendo el stream a través de Facebook. Estamos en nuestra cuenta, en la fanpage de la radio. En el fanpage estamos como Radio Chacaltaya Música Tropical con Altura. Así nos encuentran, Radio Chacaltaya Música Tropical con Altura. Mil gracias a las personas que están compartiendo la transmisión, que estamos llegando, bueno, a varios lugares, a varios sitios, a varias zonas de departamentos y países también. Un abrazo para ustedes, realmente muy pero muy grande, gracias por compartir todo el trabajo que se realiza acá en Radio Chacaltaya, acompañándote por supuesto con buena música, buena energía, buenos pensamientos, de manera optimista para que pasemos un día realmente muy bueno y cerremos como tiene que ser esta semana. Se viene el fin de semana, muchos preparándose para poder descansar o quizá para no sé, alguna parrillada, alguna salidita que tengan por ahí con los amigos, con la familia, ya tengan planeado algo de por medio. Bueno, que todo salga espectacular, ¿eh? Pero para eso usted tiene que levantarse siempre con la mente positiva. Y ahí escuchábamos a Código FER, ¿qué más quieres? Sí y no, y es cierto, ¿no es verdad? Cuando ya como que sientes que las cosas ya no van y te vas de su vida de alguien, recién viene a buscarte, pero le dices, ja, mejor no. Quisiera decir algo, pero no, después se toma mal, ¿no? Bueno, pueden participar a través de nuestro número del WhatsApp que está completamente habilitado, el 765-22-124, 765-22-124. Reportemos sintonía, desde qué lugar nos van escuchando, desde qué zona, desde qué departamento, país. Un saludo para quienes están sumando a la 93.7 Radio Chacaltaya en tu programa Arrancando la Mañana como todos los días. 6:10, es momento de ir a escuchar una de las propuestas muy bonitas que tenemos acá en la radio para las personas que este fin de semana seguramente ya tienen matrimonio o tal vez se van a casar. Van a unir sus vidas para siempre. Muchos lo toman así como, no... bueno, te dicen, ¿cómo es posible? ¿Por qué tu felicidad quieres perderla de una? Te dicen, ¿no? O adiós, vaquero. Bueno, sí, muchas personas dirán, pero ¿cómo, Mel? Estamos pasando por situaciones raras, o sea, toda esta coyuntura y demás, y que haya matrimonios. Pero claro que sí, señores y señoras, ya los matrimonios se planean un año antes. Incluso a otras personas, mucho más tiempo de anticipación, con tiempo de anticipación, y no vamos a cancelarlo. Porque ya todo está contratado, el local, el evento, el catering, la persona que va a cocinar ese día, todo está contratado. No lo vamos a poder cancelar, no, así que hay que seguir, como dicen, que todo fluya y que nada influya. Vamos con ese buenísimo tema, dice Miguel Orías, Vestida de Novia. Ya volvemos, 6:11.

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0: los excelentes éxitos que tenemos aquí en la radio. Escucha Busco Una Chica con el título Busco Una Chica. ¿Qué tal esta canción con este grupo? Realmente muy bueno. 6 de la mañana con 23 minutos en todo el territorio nacional. Un abrazo para quienes van sintonizando la radio desde Argentina, Brasil, Colombia, Estados Unidos también. Un abrazo para todos ustedes. Gracias. Momento de ir con los mensajitos a través de la línea del WhatsApp. El 765-22124. 765-22124 para que puedan ir participando e interactuando. ¿Cómo es que han llegado a la radio? Coméntenos desde qué lugar nos van escuchando, nos van sintonizando, qué música quieren. Nosotros acá con todo, con toda la predicción del mundo para poder complacerles con los temas musicales. Tenemos audio, vamos a escuchar los audios que nos dicen por acá. ¿Cómo está? Muy buenos días. Bienvenido a Radio Chacaltaya. ¿Cómo está, Abrahamcito? Buenos días, ¿qué tal amanecido? Esperemos que muy, muy, muy bien. Escuchemos.
1: Mel, buen día, ¿cómo estás?
0: Buenos días,
1: Abrahamcito. Por favor, del grupo Rana, mi secretaria. Gracias.
0: ¡Ea! Con mi secretaria.
1: Que tengas un lindo día.
0: Muchas
1: y un
0: gracias.
1: Buen fin de semana. Todos los mejores abrazos y te cuidas y te abrigas. Chao, Mel, chao.
0: Esa despedida que jamás se olvida, ¿no? Chao. Abrancito, te mandamos un abrazo. Muchas gracias. Vos también, que tengas una mañana espectacular. Un fin de semana realmente muy, pero muy bueno. Y dentro de todo lo que ya has planeado, te salga todo a. ¿Cómo es? Exactamente, todo te salga muy, pero muy bien. Es que había algo más que quería decirte, pero se me fue porque estoy con esta. Abrahamcito, que te vaya muy bien, que tengas un excelente fin de semana. Y enseguida vamos con tu tema. A ver, vamos con otro mensajito que nos dice por este lado. Buenas tardes. Se durmieron. Ah, no, desde Barcelona. ¿Cómo están? Muy buenos días desde acá de Bolivia y buenas tardes allá en Barcelona. Gracias por alegrarme el día, dice, un abrazo para ti, a ustedes las gracias, gracias por estar junto a nosotros. Dania, te mando un saludo muy especial hasta Barcelona. ¿Qué andas haciendo a esta hora? ¿Qué horas son? Es en la tarde, nos dice, quizá las 3, las 2 de la tarde. A ver, enseguida nos da el dato, por favor, muchas gracias. Por este lado tenemos otro mensajito que nos dicen, a ver, un segundito, por favor. Ahora sí, hola, muy buenos días.
2: Hola, muy buenos días.
0: Mechi.
2: Melissa.
0: ¿Cómo está, Mechi?
2: Felicitarte por tu programa, de que muy temprano nos alegras.
0: Muchas gracias, Mechi.
2: Y desearte lo mejor y que tengas un fin de semana bien.
0: Gracias, y, Mechi.
2: Por favor, un temita de Coralí. No sé qué grupo será, pero es una música que dice Coralí, okay. Estas flores serán para ti, creo. Sí.
0: Ok, perfecto.
2: Y gracias. Y quisiera saludar a mis papitos allá en tu pizza y decirles que les quiero mucho. Y que tengas un buen día. Chao, Melissa. Chao, chao, chao.
0: Chao, Mechi. ¿Dónde está el gallito, Mechi? Todos aquí reclamando. ¿Y el gallito dónde está? ¿Qué ha pasado? Esperemos que aún siga vivo, Mechi. Un cariño muy especial para ti, para tu familia, para tus hijos, tus papitos también. Gracias por estar en sintonía de la radio. Y por ahí nos decía uno de esos temas, no me acuerdo, pero ese. Claro, claro. Y entendemos, obviamente, ¿no es cierto? Obviamente, a veces se nos va el nombre del tema, el nombre del grupo, y pues bueno, nosotros buscamos, no te preocupes, tú tranquila, que nosotros te la ponemos acá. Bien, vamos a disfrutar este buenísimo tema junto a Damas Gratis y Viru Convieron. Vamos a escuchar este buenísimo tema que te dice, no te creas tan importante. Para todas aquellas personas que se creen demasiado importante en la vida de uno, ¿no? Creen que todo el mundo, que el mundo gira a su alrededor y por ahí dicen sí. Escuchemos este buenísimo tema, ya volvemos con todas las solicitudes musicales.

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0: tal ese buenísimo tema? Escuchando junto al grupo Rana, mi secretaria, Abrahamcito, ahí está el tema que nos solicitaste, que nos pediste, y hoy se vale hasta dos, ¿eh? Hoy se vale hasta dos temas musicales a través de nuestro número, el 765-22-124, con el cual son exactamente las 6 de la mañana con 36 minutos. Momento de escuchar una de las sugerencias bonitas que tenemos acá en la 93.7 Radio Chacaltaya. Y te hablamos de Mambole con el título del tema La Murga. La escuchamos, ya volvemos.
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0: Perfecto, estamos de retorno con más, 6 de la mañana con 40 minutos en todo el país. Estás en compañía de Radio Chacaltaya. Hoy estamos con una temperatura de 4 grados centígrados. Así habíamos amanecido con 4 grados centígrados. Ya el cielo poco a poco va despejándose, va amaneciendo. Muchos saliendo de casita, por favor, no se me olvide el celular, no se me olvide la llave. Algo bastante importante que tenía que llevar, tal vez algún documento. Ahí haciéndole recuerdo. No se olvide, por favor, cuando uno sale apresurado de casita, todo tiene que pasar, todo pasa, ¿no es cierto? Sí, y evidentemente también cuando sale es algo muy, pero muy importante el dato de la hora. Ahí está, las 6:40, momento de ir con los comentarios a través de Facebook. Y por este lado nos decís, bueno, quiero agradecer antes a las personas que van reaccionando ahí en la transmisión de Facebook. Muchas gracias por su quiéreme, por su me encorazona, por su me gusta, por su me asombra y hasta para algunos me enoja, dice, ¿no? Un abrazo para ustedes. Realmente es un honor el poder hacerles compañía hasta las 8 de la mañana. Augusto Villasanti, te mando un abrazo para ti. Muy buenos días. ¿Qué tal amanecimos en esta jornada de viernes? También por ese lado para Rubera Bebaje. ¿Cómo está? Muy buenos días. Un saludo desde Buenos Aires, Argentina, nos dice. ¿Cómo está? Buenos días. Gracias por estar junto a nosotros. A Lucio Hernán Condorena Maldonado también. Buen día. Hola, hola. Muy buenos días. Bienvenido a Arrancando la Mañana. También para Lidia Navia, que nos dice, buenos días, Radio Chacaltaya. Hola, ¿cómo está Lidia? Muy buenos días. Saludos desde Sevilla, España. Un temita de Karol G. Cuando pueda, dice, gracias. Muchas gracias a ti. También para Germán Mamani Miranda, nos dice, por ese lado, un saludo desde Brasil. Abrazos hasta Brasil. Gracias por estar con nosotros. Para Edilberto Condori también. Muchas gracias. Para Nico, ¿cómo está, Niquito? Muy buenos días. ¿Cómo amanecimos en esta jornada? Espero que todo muy bien. Vamos con su mensajito de Nico. Por este lado nos había llegado en WhatsApp, el 765-22124, y nos decía, hola, muy buenos días, estás en Radio Chacaltaya. Bienvenido, Nico.
1: Hola, Meli, ¿cómo estás? Espero se encuentre bien.
0: Sí, muchas gracias.
1: Soy Nicolás. De la ciudad de Piacha, usted sabe.
0: Claro que sí.
1: Un gusto volver a escuchar a Arrancando la Mañana desde tempranito. Me consta de que ya cambiaron mis clases a la modalidad presencial.
0: Ah, claro.
1: Y tempranito pues acostumbrarse a la chaca.
0: Claro que sí.
1: Va a ser un placer disfrutar una vez más, querida Meli, espero que se encuentre bien.
0: Muchas gracias.
1: Y claro, que me digas también mucho, porque está haciendo mucho frío, ¿no?
0: Bastante, bastante.
1: Y bueno, pues está, espero que también me compases con una de sus canciones. A ver, póngame a ver una de Ulises Bueno junto a Tini, Tini junto a Ulises, con ese tema de Dos Amantes. Por favor, saluditos desde Viacha, un placer escucharlos, la mejor radio, saludos.
0: Muchas gracias, Niquito, que te vaya muy bien en clases, y gracias por volver a escucharnos. Y evidentemente estábamos con el tema de presencial, con esta modalidad, bueno, estábamos con la modalidad virtual y ahora presencial, y está bueno, va retomando de a poco las cosas, y muchas personas también más aliviadas, más tranquilas por esta situación, y eso es bueno, ¿sí? Los días pasan y hay que pasarla muy bien. 6:43, enseguida vamos con sus peticiones musicales y también en los comentarios de Facebook, enseguida vamos a ir también ahí. Momento de escuchar este buenísimo tema antes de ingresar a una pausa muy cortita. Vamos junto a Repiola, que dice, pídeme la luna. Uy, casi, ¿te acuerdas de este tema? Yo sé que sí. Es viernes y el cuerpo lo sabe. Tus mensajitos ya lo sabes, al 765-22-124.

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Perfecto, continuamos con más cuando son las 6 de la mañana con 57, ya casi 58 minutos en todo el país. En esta jornada de viernes 19 de junio te damos la bienvenida si es que te estás conectando a la señal de la 93.7 Radio Chacaltaya. Y un abrazo para quienes van participando a través de los comentarios en Facebook. Por ese lado, para Teodoro Quispe, ¿cómo está? Muy buenos días. También para Choco Valderrama, por supuesto, para Alfredo Chiara, de igual manera, gracias por estar junto a nosotros. Alfredo, espero que tengas un día bastante bonito. También para Edilberto Condori, ¿cómo está? Muy buenos días. Y claro que sí, no dejamos de lado también a Angélica Huánaco. ¿Cómo está? Buenos días, Angélica. ¿Qué tal amaneció en esta jornada de viernes allá en Brasil? Esperemos que todo muy bien. Gracias a las personas que siguen participando. Para Gus también, Gus Cari, ¿cómo está? Muy buenos días. Uno de los temas que nos han solicitado internamente y también, por supuesto, por ese lado nos solicitaban en los comentarios de Facebook es Karol G. Vamos a escucharlo, ¿sí? Y con este tema nos vamos a ir de lleno con la pausa y después volvemos con mucho, pero mucho más y también con la lectura de sus mensajitos a través del número el 765-22-124. ¿Qué tal? Karol G en versión tropical.

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0: excelente tema musical. Les hablamos de Luis Vega, Bailando Contigo. ¿Qué tal esta buenísima canción cuando son las 7:13 en todo el país? Y por supuesto, si hablamos de buenos éxitos musicales bolivianos, tenemos que hablarles de La Pura Sabrosura, porque este es un tema que sin duda ha marcado bastante. ¡Es un éxito! Vamos a escucharlo. Titula La Planta. Si quieres consultarlo también o pedirlo en cualquier momento del día, puedes hacerlo con ese título de tema. La Pura Sabrosura, La Planta. Ya volvemos.
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0: Estamos de retorno con mucho más a esta hora de la mañana, cuando son las 7:26. Exactamente, porque el dato de la hora es muy, pero muy importante para aquellas personas que quizá están en correteos en este momento, saliendo de casita, yendo al trabajo de manera apresurada. 7:27 en todo el país. Un abrazo para quienes se van conectando a la señal. De repente nos estás escuchando en la movilidad pública, en el transporte público. Estás en compañía de Radio Chacaltaya 93.7 FM. En tu programa Arrancando a la Mañana, como todos los días. Enseguida vamos a ir a una pausa muy cortita, sí, pero antes tenemos que ir con la lectura de los mensajitos que van ingresando a través de nuestro mensajerito, nuestro chat en WhatsApp, el 765-22-124. Y por supuesto también mandamos saludos a aquellas personas que van participando en los comentarios de Facebook. Estamos realizando transmisión en vivo y enseguida vamos a realizar la transmisión en vivo con imagen incluida. Y también estamos ya ultimando detalles para la transmisión en TikTok. Exactamente, ¿quieres vernos? ¿Quieres conocernos? Si es que aún no nos conoces, puedes hacerlo a través de la cuenta de TikTok. Estamos como Radio Chacaltaya, así nos encuentras. Enseguida realizamos la transmisión en vivo correspondiente del día. Mandamos saludos para José Escobar, que nos decía: hola, buenos días, Melissa, tanto tiempo. Dice: ¿cómo está? Muy buenos días. Bueno, tu programa está mortal, como siempre. Muchas gracias. Parece que fue el gallito despertador, dice, y la meche que le avise a su voz que está contenta. Estaba somnolienta, estaba despertando y desde muy tempranito, apenas despierta, ya nos envía el mensajito y yo quedo realmente agradecida. Continúa con el mensaje nuestro amigo José y nos decía que está contento porque no se nota, dice, para nada. Un gran saludo a todos los oyentes de la gran familia Chacaltaya. Te pido un tema del grupo 5, Motor y Motivo. Y como es viernes, si van a salir de joda, dice, no se olviden el mejor. Claro que sí, nitrato, ¿no es cierto? Evidentemente. Te decía el nitrato, dice. Bueno, ¿quieren saber lo que dice con exactitud? Vayan a los comentarios de Facebook y ahí lo van a ver. Marcelo Acarapi, también un abrazo para ti. Gracias por estar con nosotros. Roxanita, ¿cómo estás, Roxanita? Muy buenos días. Roxana Nacho, te mandamos un abrazo muy fuerte. Por este lado, mensajitos. ¿Dónde están los el WhatsApp? De Ramón Orlando, te compro tu novia. Re buenísimo tema. Por favor, Mel, nos dice Abramcito. Claro que sí, con todo gusto, en unos segunditos. Bueno, en unos minutitos. Está bien, buen día, Melissa. Un gusto escucharte, nos dice también por ese lado. El gusto es mío. Muchas gracias por estar junto al programa Arrancando a la Mañana. Por ese lado, buenas tardes. A ver, ¿desde dónde nos escribe? Desde Brasil. Un abrazo hasta Brasil. Claro, yo ya decía, tardes. Aún no. Te habla Cristian, un temita de los Brothers. Dime, dice, para Carla de La Paz. Un abrazo hasta Brasil. Y también acá el saludo muy especial para Carla de parte de Cristian. Enseguida nos vamos con el tema de los Brothers, dime. Pero antes de todo ello tenemos que ir a una pausa. Sí, una pausa muy, pero muy breve. Y enseguida estamos de retorno con mucho más acá en tu programa Arrancando la Mañana, solamente por Radio Chacaltaya 93.7. Ya retornamos, no te despegues de la sintonía.
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0: Estamos de retorno con más, 7 de la mañana, 42 minutos en todo el país, en todo el territorio nacional. Un abrazo para quienes están sintonizando la radio. Un abrazo y un saludo muy especial a los cuatro puntos cardinales de la ciudad de La Paz, de la ciudad del Alto también, por supuesto. No nos olvidamos de las diferentes zonas donde van escuchando y sintonizando a full volumen en el transporte público de igual manera. Estás en compañía de Radio Chagaltaya. Un abrazo para cada uno de ustedes. Gracias por estar junto a nosotros. Estamos realizando transmisión en vivo a través de TikTok, a través de Facebook. Estamos con imagen incluida en Facebook. Sí, porque realizamos transmisión en vivo en Facebook, sí, pero solamente con audio. En esta ocasión estamos con imagen incluida. Un abrazo y un saludo para ustedes. Hola, hola para quienes nos están viendo. Por ese lado también para TikTok. ¿Cómo están? Muy buenos días, ¿qué tal su inicio de mañana? ¿Cómo está este viernes? Iniciando este viernes, como dicen, es viernes y el cuerpo lo sabe. Hola, ¿cómo están? Nos dicen por ahí para Brasil, ¿qué tal? ¿Cómo están? Muy buenos días para Benjamín, hasta la ciudad del Alto también, gracias por estar junto a nosotros. Para René desde Caranavi, ¿qué tal? Buenos días, ¿desde qué lugar nos están escuchando? Para Maciel también, hasta Argentina, un abrazo, para hasta Buenos Aires de igual manera. ¿Cómo está Roberto? Buenos días. Por ese lado, para Alejandro también, buenos días. Buenos días a todas las personas que se van uniendo. 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Seguimos con mucho más y ya estamos casi llegando al punto de nuestra despedida. Sí, a las 8 de la mañana. Pero recuerda que la programación de la radio continúa con muchísimo. Bueno, ahí mandamos saluditos hasta Viacha para Víctor José. ¿Cómo está? Muy buenos días. Hasta Perú también, a Fractex. Un abrazo para Erwin también. Un abrazo también para ti, Charlie. A Rosita, ¿cómo estás, Rosita? Hasta Ciudad Satélite, un abrazo, gracias también para todas aquellas personas que nos brindan sus regalitos. Momento de ir a una pausa muy cortita, enseguida volvemos con mucho más, no te despegues de la sintonía. Esto es Radio Chagaltaya 93.7, ya volvemos.
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Estoy bendecido. Exactamente, con la mente positiva inicias el día y así te va a ir durante toda la jornada. Y hoy como es viernes, a pasarla muy bien, mis queridos amigos. Ya estamos prácticamente al final del programa, pero recuerden que el día lunes estaremos nuevamente a partir de las 5:30 de la mañana acompañándolos con los buenos éxitos, la buena energía y por supuesto para que ustedes inicien su mañana realmente espectacular. 7:55 en toda Bolivia. Y también un abrazo al exterior, quienes van escuchando desde Miami, Florida, desde Estados Unidos, que nos mencionan, desde Colombia, desde Ecuador, hasta México también, un abrazo. Qué maravilla es el tema de la tecnología, ¿no es cierto? Nos ayuda a conectarnos desde todo punto del mundo. Un abrazo y un saludo muy especial para cada uno de ustedes. Marcelo Acarapi, gracias por estar con nosotros, por ese lado, nuestro encorazona, por supuesto, para todas las personas que van comentando a través de Facebook. Marco Aurelio, ¿cómo está? Muy buenos días para Mauro Alcántara. A todos nuestros oyentes fieles, fieles oyentes. Por este lado también para Kevin Richard. ¿Cómo está? Buenos días, saludos hasta la Argentina. Gracias por estar con nosotros. Desiderio también dice, hola, hola, hola. ¿Qué tal? ¿Cómo están? Limber Kenayata. ¿Cómo está? Muy buenos días. Me lo pones el tema, ¿sabe qué? Le voy a fallar en esta ocasión, pero el día lunes estaremos con todos los temas musicales solicitados de igual manera. Así que les invito a que el lunes nos escuchen a partir de las 5:30. Me despido, sí, es momento de despedirnos. Gracias a todos a quienes estuvieron acompañándonos hasta este momento. Y como les decía, a través de TikTok y también a las personas que nos están viendo en Facebook con imagen incluida, no se despeguen de la sintonía porque esto continúa con muchísimo más. Como se dice, esto apenas empieza. La programación de la radio y enseguida se viene... Zenón Huiza junto a La Mañana Empresarial para pasarla muy, pero muy bien hasta el mediodía y posterior a esto estará Gonzalito Carrión. Exactamente. Y ya a partir de las 3 de la tarde se van a encontrar junto a Madeleine pasa, van a estar junto a ella también. Y en fin de semana que tenemos una programación sumamente especial. Mañana van a estar desde muy, pero muy tempranito también acompañados de nuestra querida Fabita para que igual pasen una mañana muy bonita en fin de semana. Bueno, me despido. Mi nombre es Melissa Limachi. Como se los digo siempre, un día sin sonrisas es un día perdido. Sonrían, por favor. Abracen a esa persona que la quieren. Díganle que la aman, que la quieren y no se vaya enojado y renegando de casita, por favor. No sabemos las cosas que suceden después, ¿no es cierto? Siempre con una sonrisa y siempre feliz. ¡Un abrazo! ¡Cuídense mucho! El fin de semana estamos con programación especial junto a la Reina Tropical a partir de las 2 de la tarde, así que no se lo pierdan. Me despido con este buenísimo tema de supermercados que dice La Resaca. ¡Cuídense mucho! ¡Chao, chao!

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punto. Atención, son exactamente las 8 de la mañana. Las 8 de la mañana con 10. 8 de la mañana con 10 minutos. ¿Qué tal? ¿Cómo están? Buenos días. Buenos días, buenos días, buenos días, buenos días. Estamos en viernes, sol pleno, cielo despejado, a diferencia del día de ayer, que tuvimos solcito, pero tuvimos un cielo encapotado, aunque el frío está realmente muy, pero muy fuerte, intenso el frío, y es el frío de la temporada. Bienvenidos, estamos arrancando el día de hoy, la mañana empresarial, como siempre, como es habitual. Estamos hasta las 12 del mediodía. Bienvenidos, ya estamos en el Facebook, completamente en vivo. Ya los vamos a saludar a los amigos del Facebook el día de hoy, que también están en nuestra sintonía a partir de este preciso momento. Gracias, buenos días. Arranca la primera hora, la primera parte de la mañana empresarial. Un gran saludo, abrazos para todos, a los cumpleañeros, cumpleañeras, para todos quienes están en sintonía de la radio. Bienvenidos, buenos días, estamos arrancando apenas la primera parte, la primera hora de nuestro programa. ¡Qué manera de comenzar! ¡Buenos días! Bienvenidos a la mañana empresarial de hoy, de esta mañana de viernes.

Estamos en nuestra primera hora, estamos en la primera parte de la mañana empresarial. Un gran saludo para todos, tengan una linda mañana. Estamos así comenzando el día de hoy nuestro programa. Y como siempre, como es habitual, está habilitadísimo ya el WhatsApp de la radio. 765-22-124. Está habilitado también nuestro streaming en el Facebook. Atención los amigos en el Facebook. Vayan aprovechando estos minutos para que ustedes puedan, por supuesto, participar y compartir de la mañana empresarial. Primera pausa. La primera pausa del programa y en breve estamos de retorno con más. No se vayan, que por supuesto tenemos lindos recuerdos, sugerencias, las empresas que nos acompañan a diario y todo, todo para este día viernes. Pausa, bienvenidos a la primera hora, la primera parte de la mañana empresarial.

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Las 8 de la mañana con 21 minutos, 8 de la mañana con 21 minutos en todo el país. Bien, enseguida vamos a saludar a los amigos que están enganchados ya al ritmo de la radio, ya conectadísimos a nuestra página del Facebook Radio Chacaltaya. Música tropical con altura. A usted que nos está viendo, ponele un like. Compartí, escribinos, dinos dónde nos estás escuchando. Hay que esta mañana reportar sintonía. Así que le enviamos un fuerte abrazo a los amigos que se conectan el día de hoy a través de nuestro streaming Radio Chacaltaya. Música tropical con altura. Saludo para Fabianita Núñez, ¿eh? Saludo para Fabiana. Gracias a las primeras personas que el día de hoy están escribiéndonos acá en el programa. ¿Qué dice este mensajito de texto? Hola, buenos días, un gran saludo desde Alto Beni. Saludo para los amigos de Palos Blancos. Quiero un tema del grupo Néctar Mariposa. Y también saludar a mi hija que se encuentra en Asunta. Decirle que la quiero mucho, aunque esté lejos de mí. Dylan Hilarión Lazarte. Saludos para Dylan Hilarión Lazarte. Le enviamos un gran saludo para Dylan. Gracias. Otro mensajito. Hola, Zenón, buen día. ¿Cómo estás? Yo estoy muy bien. Quiero escuchar el tema del grupo Cañaveral. Tiene espinas el rosal. Gracias. Espero la canción con todo gusto. Ya sale. Que tengan una excelente mañana, un buen viernes y un buen fin de semana. Dice otro de los mensajes que añadirá. Entonces, ya sale. Hola, Chacaltaya, saludos para, para el amor de mi vida, Fania Paza, que se encuentra en el alto. Atentamente, Adolfo Huanca, desde Santiago de Chile. Saludos para los amigos en Santiago de Chile, que el día de hoy están en la sintonía de la radio. Sigan escribiéndonos en el Facebook, estamos completamente en vivo. Más adelante estamos en TikTok y por supuesto todo el contenido para que te puedas sentir muy cómodo y muy cómoda participando acá en la mañana empresarial. Te leo en los comentarios. Dale un like, compartí nuestro streaming esta mañana.

Las 8 de la mañana con 26 minutos y un gran saludo a quienes el día de hoy están participando de nuestro programa. Linda canción con Ana Bárbara. Le voy a enviar un gran saludo para Araceli. Buenos días, queridos. ¿En dónde dice, por favor, si me complacen un temita de salsa aquí? Déjame un beso que me dure hasta el lunes.

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1: Las 8 de la mañana con 37 minutos. 8 de la mañana con 37. Van a salir las canciones a continuación. Sin embargo, estos saludos son más que importantes en la programación de la radio. Por ejemplo, un gran saludo para Marielita Torres. Buen día, Chacaltaya. Saludos desde Sao Paulo. Por favor, un temita de la gota que ya sale también a continuación. Gracias. Saludo para Araceli. Saludo para Fernanda Casas. Gracias, Fernandita. Un gran saludo para ti. A Freddy Álvarez Apaza. Saludos, Zeta. Qué linda mañana con la mañana empresarial. Dice siempre un abrazo para Freddy Álvarez Apaza. Linda participación, Freddy. Le agradezco mucho el mensajito para Mario Mamani Fernández. Buenos días, Radio Chacaltaya, desde la provincia Inquisibi, ciudad, por supuesto. Saludos a la distancia, dice. Un abrazo desde la ciudad de La Paz, para todos los amigos de la provincia Inquisibi. Le enviamos un gran saludo para Arnaldo Condori Solís. Hola, buenos días, Radio Chacaltaya. Saludos desde el Alto, en la nueva terminal de edificio Asia Chols. Le enviamos un gran saludo para los amigos en el edificio Asia, en el Alto, en la nueva terminal, dice, edificio Alza Chols. Así se pronuncia, ¿no? Querido Arnaldo, un gran saludo para Arnaldito también. Gracias, gracias, gracias por participar. Hola, buenos días, queridos amigos de la Radio Chacaltaya, que conducen día a día. Escuchamos siempre. Un abrazo a la distancia, por favor. Saludo para los cosechadores de Agricafé en Caranavi, Colonia Bolinda, dice atentamente Rolando Limpias. A la señora Virginia Mamani, vamos a enviar un gran saludo. Un temita, por favor, de Miguel Orías, cualquiera. Saludos para nuestro querido amigo Félix Alanoca. Va dedicado para mi esposa, que la quiero mucho, dice. Saludos a don Rolando Limpias, a la señora Virginia Mamani, por favor. Y un gran saludo para Félix, que nos está escribiendo también. Gracias, querido Félix. Sigan participando. 765 22124. Buenos días, Radio Chacaltaya. Saludos desde Brasil. Te habla Cristian. Un temita, por favor, de Rumba 7. La canción Te Quiero. Van a salir las canciones con toda seguridad. Estamos a 20 minutos ahora de las 9 de la mañana. Estamos avanzando en el programa. Saludos para mi buen amigo Ranulfo. Hola, Z, espectacular, dice Chalita, dice la radio. Un abrazo para los amigos en Sucre. Saludos para Ranulfo, que se contacta ya con el ritmo de Chacaltaya esta mañana.

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también un gran saludo para la gente mía que hoy también está escuchándonos a través de la aplicación de la radio. Gracias. Vamos a hablarles a propósito de las empresas auspiciadoras de la mañana empresarial en esta mañana y, por supuesto, en este mes de junio. Así que le vamos a enviar un gran saludo para la gente mía que se está conectando con el ritmo de la radio. Gracias por la participación todos los días, pero recuerden, hoy estamos gracias a Clínica Cruz Azul. ¿Necesitas una endoscopía alta? 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También, por supuesto, acompañando la mañana empresarial, y hoy le hablamos del Rocachán. 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También está acompañando la mañana empresarial. Gracias, saludos cordiales para todos y bienvenidos a nuestra primera parte, la primera hora del programa. Ya llega la segunda hora, la tercera parte, con novedades importantísimas hoy acá en la mañana empresarial. Gracias a toda la gente mía que está hoy, como siempre, escribiéndonos y participando de nuestro programa. Señoras y señores, vamos a la música. Le vamos a presentar lo más nuevito de Magic One y esta canción fantástica. Sugerencia está ascendiendo bastante bien entre las canciones de proyección esta semana.

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Las 9 de la mañana con 8 minutos. 9 de la mañana con 8. Gracias a toda la gente mía que está escribiendo. Los vamos a saludar en segunditos nada más. Gracias, gracias mil. 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También acompañando la mañana empresarial. 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Está realmente fantástica la propuesta. Vamos a los mensajes el día de hoy. Vamos a muchos mensajes. A ver, saludos para Mario Mamani, saludos para Freddy, saludos para Arnaldo, saludos a Ranulfo, gracias, saludos para Pamelita Kadima también. Buenos días, Pamelita, buenos días, Zeta. El programa está súper, manda saludos a Luribay, a mis papás Alejandro, Alicia, pediste un temita del grupo Expreso, la canción Chiquilla Perdida, que ya sale también, gracias. A Pamelita Kadima, Ranulfo dice, se no podía, por favor, un gran saludo a mi querida Villazón, toda la audiencia que escuchan en Villazón, de todo corazón. Gracias a Ranulfo, gracias, un temita de Explosión Cumbiera, la canción El Teléfono nos pide. Gracias, Ranulfo, por participar, no te preocupes. Al Chucky Arguata le vamos a enviar un gran saludo, Chuquisito. Chuquisito Arguata, buenos días, Radio Chacaltaya, ya llegué, dice. Saludos desde Sao Paulo, Brasil. Gracias al Chucky Arguata. Mauro Alcántara, buenos días, Radio Chacaltaya, por favor. Un temita de Potencia Juvenil, El Terremoto. Terremoto por vos. Ah, no, es El Terremoto, ¿no? Tan solo Terremoto con Potencia Juvenil. Américo Guzmán dice, buen día a la mañana empresarial. Un gran saludo a la familia González Guzmán desde la panadería Betty Berta. Saludos para la panadería Betty Berta. Américo, saludo para Mericita Santi Callisaya. Saludos a Mericita. Saludo para Marco Aurelio da Sosa. Hola Zeta, buenos días. Un temita de La Nueva Luna, la canción Choque de Cometas. Muchas gracias. Van a salir las canciones a continuación. Hoy en esta segunda hora, segunda parte de este viernes. Con lindas canciones y con linda audiencia que nos acompaña.

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querida amiga Elizabeth. Gracias por estar en la sintonía de la radio. Gracias, Elizabeth. Saludos para Ramirito Mamani también. Hola, buenos días, Zeta. Aquí reportándome desde Uyuni. Otro de los mensajes que nos llegan.

portando Buenos Aires, Argentina, con Merisita Santi Callisaya. Saludo para los amigos que se reportan también desde Desaguadero. Gracias a los amigos en Desaguadero. ¿Qué dice otro de los mensajes que nos acaba de llegar de Marco Aurelio? Buenos días, añorada Radio Chacaltaya. La mejor saludos desde la perla turística de Rurrenabaque. Quisiera dos temitas, por favor, Fuente, Los Deseos de Expreso y el tema Señor Fiscal. Le viene un gran saludo para el amor de mi vida, Inés Soruco Ochoa, que la quiero inimaginablemente, dice Jonathan Pimentel. Saludos para Jonathan. Buenos días a la mañana empresarial. Tienen un inconfundible programa. Me conceden con el temita de Euforia, dice la canción Sentimientos, entre los pedidos de esta mañana.

Y esta mañana, como todas acá en el programa, acá en la mañana empresarial, los estamos invitando a participar. Uno, a través del WhatsApp. El número es el 765-22124. Dos, a través de nuestro Facebook, estamos completamente en vivo. Más adelante estamos con el TikTok, ¿eh? Pero por lo pronto, aprovechen, los amigos del Facebook. Vayan a aprovechar y pedir sus canciones favoritas, ¿eh? Como lo están haciendo todos y cada uno de los días. 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

voy a enviar un gran saludo a la gente mía que hoy está en sintonía en la radio. Gracias por estar en la sintonía de Chacaltaya en 93.7. Hoy viernes, escuchando lindas canciones, las que están de moda, pero también algunos recuerdos que salen a continuación en esta primera parte, en la primera hora del programa. Estamos en vivo en el Facebook. Ponle ahí una un me gusta, un me encanta en este stream que tenemos el día de hoy. Pero además los estoy dando lectura a todos los mensajes que nos están llegando. Así que escribimos que los leo a todos en los comentarios. Y si tú quieres, por supuesto, también escribirnos a través de el 765-22-124. Gracias, saludo para Luisito que nos escribe también.

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Vamos a los mensajes el día de hoy. ¿Dónde están los amigos del Facebook que nos están escribiendo y constantemente lo hacen a través del 765-22-124? También en el Facebook enseguida lo leemos absolutamente a todos a 18 minutos de las 10 de la mañana.

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en este día viernes a 10 minutos de las 10 de la mañana. 10 son los minutos que nos separan de las 10. 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También ya acompañando, por supuesto, la mañana empresarial. Estoy presente, Zeta, buen día. Qué gusto saludarte de nuevo y estar en sintonía de la radio desde los Estados Unidos. Les mando un gran saludo, en especial a mi señora madre, a Vilma Guzmán, a mi tía Berta, también como siempre, trabajando, dice, con la chaca en la panadería. Saludos para Omarcito González. Unos enganchaditos de la Orquesta San Francisco, con todo gusto, ya van a salir. Hola, buenos días, saludos desde Tacna, Perú. Saludos para nuestro querido amigo Mario, participando también de la mañana empresarial, a los amigos de la Avenida Tiahuanacu, en La Ceja del Alto. Saludos para Ana Cristina, saludos para Marisol también, gracias, un abrazo a la gente de Villa Dolores, Villa Tejada. Saludos para nuestro buen amigo Cristian Mamani también. Escríbanos, estamos en el Facebook completamente en vivo.

Bueno, estamos a tan solo 3 minutos de las... Estamos a 3 minutos de las 10 de la mañana. Vamos a cerrar nuestra segunda hora, la segunda parte de nuestro programa. Saludos para Homérico Guzmán. Buenos días, dice Mario, desde Tacna, Perú. Saludos para Mario FT. Gracias a Brian Salvatierra. Saludos a Radio Chacaltaya, La Mañana Empresarial. La mejor, estamos a full volumen, dice, en Guayaramerín. Saludos a la familia Salvatierra Escalente, que somos fieles oyentes de la radio. Gracias. Saludos para Mario FT, dice, que siempre escucha la radio, ¿eh? Y las promociones. También, querido Mario, no hay problema, todos tienen su opinión.

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cordial a nuestra tercera hora, la tercera parte de la mañana empresarial con los amigos del Facebook. Enseguida nos vamos al TikTok también, ¿eh? Ojalá que el día de hoy no atravesemos con los problemas el día de ayer, pero vamos a conectarnos enseguida al TikTok, así que atento, por favor. Bienvenidos a la tercera hora.

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0: canciones, es la hora en punto, son exactamente las 10 de la mañana con 36 minutos en todo el país. Las 10 de la mañana con 36. Una bienvenida a nuestra tercera hora, la tercera parte de la mañana empresarial. Saludando a toda la gente mía que hoy está en sintonía ya en el TikTok. Ya estamos en el TikTok, así que vayan sumándose. La tapa la pantalla, chicos, y a participar de la programación de la radio. Vayan uniéndose. Saludos para toda la gente mía que hoy está escuchándonos y participando de la mañana empresarial. 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Gracias a toda la gente mía que está participando hoy, en este momento, está ya integrándose a nuestros streams. Radio Chacaltaya, música tropical con altura. Estamos en el Facebook, pero también estamos en el TikTok, así que vayan uniéndose, chicos. Saludos y vamos a darle tap tap a la pantalla. Hoy, únanse, por supuesto, a este programa. Y los leo en los comentarios absolutamente a todos. Recuerden, hoy, como ya es habitual, estamos rumbo a las 12 del mediodía con canciones que forman parte, por supuesto, de la programación de la radio. Saludos para toda la gente mía que está en sintonía de 93.7, para nuestro buen amigo Vladimir Barrera y a la gente que se está uniendo a Live TikTok.
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linda canción con Banda 21, la canción Por un poco de tu amor. Saludos para la gente mía que hoy nos sigue. Saludos para Juan Simón, buenos días, por favor. Dice la canción de Sombra, Solo Heridas. Más canciones que salen esta mañana. Únanse al TikTok el día de hoy. Estamos en vivo en el TikTok y los invitamos siempre a participar de nuestra programación. Estamos por 93.7 y estamos además por nuestra aplicación. Por supuesto, nos siguen en el Facebook también. Y hoy estamos a través del TikTok. Tap, tap a la pantalla, chicos. Y lo voy saludando, por ejemplo, a Juanito Simón. Le enviamos un gran saludo. ¿Quién más? Enseguida los saludo absolutamente a todos, pero tenemos esta linda sugerencia de la mano de Javier Monge y esta canción de título El Amor de Mi Vida. Sigan escribiéndonos, vayan uniéndose al TikTok de esta mañana.

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Atención, estamos a 8 minutos tan solo de las 11 de la mañana. Son 8 los minutos que nos separan de las 11 de la mañana. Le voy a enviar un gran saludo para Gladys. Los escuchamos, dice, desde que éramos adolescentes, querido Z. Saludos desde Caranavi. Gracias, lindo Caranavi, que siempre está en sintonía de la radio. Un gran abrazo a la gente amiga de Caranavi, que también está, por supuesto, escuchando La Mañana Empresarial hoy a través del TikTok. Váyanse todos al TikTok también. Estamos en vivo en el TikTok. Ahí nos van a poder preguntar muchas cosas, pedir canciones, en fin, todo esto y más. En la programación de la radio, solamente no te olvides de regalarnos algunos corazoncitos, tap tap a la pantalla, como decimos, y a disfrutar, por supuesto, de una mañana soleada, bonita, con buena música, como, por supuesto, en estos días ya presenta la ciudad de La Paz. Y a propósito de saludos, también estos saludos son importantes. Buenos días, dice añorada Radio Chacaltaya, la mejor desde la perla turística de Rurrenabaque. Un temita. Bueno, en realidad pide dos canciones, una del grupo Expreso Fuente de los Deseos. Y además, señor fiscal, saludos para Jonathan del día de hoy. Los amigos del WhatsApp también están incluidos, por supuesto, en la serie de participación acá en la programación de la radio. Así que un gran saludo para John Demix, para Johncito Arual también, a los amigos de Constructora Cambi, que también están dándole tap tap a la pantalla hoy a través de nuestro stream. Buenos días, Radio Chacaltaya, saludos desde Brasil. Y ahora, Cristian, un temita, por favor, del grupo Veneno, la canción Todo Cambió. Ya salen las canciones que nos están pidiendo. Debo una canción del grupo Néctar, la canción Mujer Infiel, y mucho más para Jotita Charlie el día de hoy también. Le vamos a enviar un gran saludo, tap tap a la pantalla siempre, chicos, y vamos solicitando algunas canciones para este fin de semana. Enseguida les hablo de las empresas auspiciadoras del programa.

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Le voy a enviar un gran saludo para Rodrigo. Gracias, Rodriguito. Un gran saludo para él. Saludos para Frankie también. Hola, Frankie. Bienvenido al Live TikTok también. Yo les doy la bienvenida y los trato con muchísimo cariño, ¿eh? Así que vénganse todos a Live en el TikTok. Búsquenos como Radio Chacaltaya Música Tropical con Altura. Y vayamos participando y comentando esta bonita mañana de hoy, viernes. Por fin es viernes, dicen. Y vamos a solicitar lindas canciones. 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

Ya para pantalla, chicos, y los voy saludando absolutamente todos. A Caranavi, a los amigos de Guanuni, a los amigos también de River Alta, a la gente mía que nos está escuchando en Oruro, en Potosí, en Santa Cruz de la Sierra. 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Bienvenidos a los amigos que se están incorporando al TikTok el día de hoy. ¿Quieres conversar un poquito con nosotros? Andate al TikTok. ¿Quieres escuchar buena música tropical? 93.7 en el dial. ¿Quieres el día de hoy participar a través de nuestro streaming en el Facebook? Recuerden, ahí también pueden encontrarnos en el Facebook completamente en

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Las 11 de la mañana con 27, 11 de la mañana con 27 minutos. Gracias a la gente que está participando de nuestro streaming. Radio Chacaltaya, música tropical con altura. Gracias, aquí estoy cómodo, aquí me puse cómodo. Entre tanto, nuestra gente amiga, nuestra linda audiencia le da tap tap a la pantalla. Saludo para los amigos de la 17 de Obra, que es un gran, gran saludo. Y bienvenidos a nuestra cuarta hora. La cuarta parte del programa, están a todo volumen. Hay quienes nos están escuchando a través de 93.7, acá en la ciudad de La Paz. Nos escuchan a través de 93.7, pero nos ven a través del TikTok y nos están viendo a través del Facebook. Así que un gran, gran, gran saludo. Que tengan una linda mañana. Sigan comentando, los amigos del TikTok, que enseguida los leo absolutamente a todos, a quienes están ingresando y a quienes, por supuesto, están manteniéndose en la sintonía de la radio y de nuestras charlitas en el TikTok. 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Van saliendo las canciones que el día de hoy me están solicitando. Éxitos que, por supuesto, son parte de la programación de la radio. Gracias a Lisette, gracias a nuestro buen amigo Lucky, gracias a los amigos también en el WhatsApp de la radio, 765-22-124, a Cristian, saludo para Gladys, saludo para María Elena, saludo para nuestro querido amigo Herrera también, y a la gente amiga de Uyuni, donde siempre están escuchando la programación de la radio. Dale tap tap a nuestro live el día de hoy y participa del programa.

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Señoras y señores, estamos como es habitual hasta las 12 del mediodía. Un gran saludo para mi buena amiga Maritza, para Lourdes, para el amigo Leaño también. Gracias, un abrazo a los amigos que están hoy en el Facebook también. Abrazo cordial, ahí también nos ven, ¿eh? Aquí está una canción espectacular de Fer Silvera en esta cuarta hora, la cuarta parte del programa. Dale tap tap a la pantalla y comparte.

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Llegamos a la parte final de nuestro programa. Pásenla bien, tengan una excelente tarde, buen mediodía. Volveremos mañana sábado a partir de las 6 de la tarde acá en la programación de la radio con sabor a sábado, pero enseguida llega Gonzalito Carrión y la mañana empresarial vuelve este próximo día lunes a partir de las 8 de la mañana en punto, sin falta. 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Pásenla bien, tengan una linda tarde de fin de semana. A los amigos del TikTok nos quedamos un ratito más, ¿eh? Pero gracias a todos los amigos que hoy, como siempre, se unen a la programación de la radio. Les saluda Zeno Huiza Vázquez con la mañana empresarial el lunes 8.

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¿Qué tal? ¿Cómo están? 12 del mediodía con 9 minutos, 12 con 9 minutos en todo el territorio nacional. ¿Cómo les va? ¿Qué dicen? Es viernes, ya viernes 19 de junio de este 2026. Como siempre, les damos la cordial bienvenida y los invitamos a compartir todo lo que tienen la mitad de jornada. Los saluda Gonzalo Carreo Maldonado. Va a ser como siempre un gusto acompañarles hasta las 3 de la tarde. Bienvenidos, bienvenidas.

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0: Extremo Caliente, junto a Pedro Atunga, señores. Cholita, es el título de esa buena sugerencia. Acá en la programación de la radio, 12 del mediodía con 29 minutos, 12 del mediodía, 29 minutos. 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Señores, amigos, amigas, vamos a la pausa, pausa, pausa, pausa. Enseguida volvemos con mucho más aquí en la radio. Nos separamos minutitos y enseguida volvemos.
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0: De América, te desconozco el título. Muy bien aquí en la radio, señores, amigos, amigas. 12 del mediodía, 38 minutos, 12:38 minutos. Águilas de América, te desconozco, es lo nuevo. Tienen estos señores aquí en la programación de la radio. A ver, vamos con más canciones, más saluditos de la gente que nos escribe. 765-22-124. Hola, hola, está bonita la programación. Tal vez podrían complacerme con la canción de Código Fer. Dame tu piel, atentamente, Israel Wang, en Villa Adela. Amigo, saludos, Israel, gracias por estar con la radio.
1: Éramos
0: Villa Adela, está a todo volumen con nosotros, gracias por ser parte también del Feliz Mediodía. Ya estamos también llegando hasta ti a través del Facebook, el Radio Chacaltaya, Música Tropical con Altura. Ingresa en este momento, vas a poder escucharnos en vivo y en directo. También vas a poder vernos con la cabina de la radio, a toda la gente del Facebook, Radio Chacaltaya, Música Tropical con Altura. Así que los invitamos a participar. 765-22-124. Y el Facebook, Radio Chacaltaya, Música Tropical con Altura. Bueno, ahí está la música que nos van pidiendo. Código Fer está con la radio. Código Fer te dice: dame tu piel.

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0: Amigos, amigas, Ana Bárbara deja el título de esa buena canción en la radio. Otro de los buenos éxitos para ustedes, otra de las canciones que suena muy bien. Gracias, agradecemos a toda la gente que está con la radio compartiendo las canciones favoritas. Y esta que es la segunda hora, ya la segunda parte del programa el día de hoy. Ana Bárbara. Qué manera de comenzar, ¿no? Comenzamos así románticamente. Ahí se toque de la cumbia romántica presente en la programación de la radio. Ya lo saben, 765-22-124, 765-22-124 para que puedan pedirnos su canción favorita. Gracias, gracias de corazón.
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0: Y un abrazo enorme para la gente que también está detrás del volante en este momento. Para nuestro amigo Jorge, por ejemplo, nos ha escrito, ¿eh? Estoy en el minibús, dice, haciendo fila. Dale, Jorgito, un abrazo, ¿eh? Parece que hoy sí cargo, dice. Dale, Jorgito, te envío un gran abrazo. Gracias. 765-22-124. 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Estamos ya en la segunda parte del Feliz Mediodía. 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Y si hablamos de bellezas con la música, Araceli Arámbula, Las Vías del Amor. ¿Qué tal esta canción a esta hora?

0: ¿Qué tal las vías del amor, Araceli Arámbula? Las vías del amor. Suena muy bien aquí en la radio, la una de la tarde, una de la tarde con 12 minutos en todo el territorio. Estamos así disfrutando de las canciones que ustedes nos van solicitando. Saludo para la gente que está con la radio. Para todos quienes están compartiendo este feliz mediodía. Un gran abrazo, ¿eh? Un gran abrazo, gracias. Estamos así disfrutando de los buenos éxitos que tiene la radio. Saludos.
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0: 765-22-124. Participa. Comparte. Esta es nuestra mitad de jornada. Más canciones, 13 con 12. Momento para Código Fer. ¿Qué más quieres? El título.
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0: Código Fer, este en la radio.

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0: Señores, amigos, amigas, nietos del futuro, gelatina, otro buen pasadito en la radio. Otro de los buenos pasaditos que tenemos en esta segunda hora que lo dedicamos a recordar y canciones como estas suenan muy bien para todos. ¿Eh? 765-22-124, 765-22-124, en Facebook, en Radio Chacaltaya, Música Tropical con Altura. Y también en el TikTok, ¿eh? Saludo para toda la gente del TikTok que está con la radio, Radio Chacaltaya, el TikTok, Radio Chacaltaya. Ingresen en este momento y van a poder también conversar con nosotros, hablar un poquito acerca de todo lo que tiene nuestra programación.
1: Y bueno, todo el mundo
0: recuerdan esta época, ¿no? Linda época, 1998. No, más luego, ¿no? Sí, la época de 2000.
1: ¡Está sonando!
0: No, 98 nada que ver. La época de los 2000, ¿ah? Monte Rojo, Nietos del Futuro, Los Compadres. Increíble, ¿ah? Increíble, increíble. Ahora es el turno de Monte Rojo, Bailadora. Mientras tanto, ustedes continúan participando. Señores, es viernes. Y Chacaltaya tiene el ritmo perfecto para disfrutar de este increíble viernes 19 de junio.

0: Señores, amigos, amigas, en Monterrojo, bailadora, pero igual Omar, te envío saludos, ¿ah?
1: Haciendo paz.
0: Saludos para toda la gente que está con la radio. ¿Qué tal, Gonza? Dicen por ahí. Yasmín, gracias. Saludos para todos. Lucho hasta Panamá. Un abrazo, Luchito, en Panamá. Hola, hola amigos de Chacaltaya, dicen. Hola, hola, ¿qué tal? ¿Cómo estamos? Saludos. A mi esposita Abigail, dice, decirle que la quiero mucho. Ahí está, los saludos para Abigail. Estamos en el live. Uy, y la Fabi era así, era la Fabi. ¿Qué pasó hoy día de hoy? Creo que porque es viernes andan medio alborotadas las señoras de esta radioemisora. La Fabi más que boy le dice, sí. Hola Gonzalo, saludos, ¿qué tal? ¡Romer! ¿Qué tal, Romercito? Hola Gonzalo, Ezequiel, un abrazo Ezequiel, A toda la gente que está ingresando al TikTok, un gran abrazo. Y a ustedes que están a través del 93.7, también un gran abrazo. Gracias por estar acompañándonos ahí con la sintonía y siendo parte de todo lo que, por supuesto, tiene Chacaltaya para ustedes. Es un gusto, un placer el acompañarlo. Y también a través del Facebook Radio Chacaltaya Música Tropical con Altura. A ver cómo vamos. Homérico Gonza, buenas tardes. Felicidades por la mañana. El día domingo, querido Marico. Sí, el 21. Sala bonito, pero igual, Marico. Gracias, papito querido. Un abrazo para ti, Marico. Otro gran amigo del TikTok, otro gran amigo de la radio. Hola, buenas tardes, dice desde Córdoba, capital. Un gran saludo, Gonzalo, gracias. Andreita, te envío saludos. Gracias por estar con la radio. Así compartiendo todo lo que tiene el feliz mediodía. Hola, Gonzalo, ¿cómo estás? ¿Cuál es tu equipo favorito para el Mundial? Dice Roberto, sí, ¿no? Todavía no tengo, No sé qué es lo que está pasando con los grandes, ¿ah? Pero a ver. Ya me voy a animar para dar el pálpito. Vamos con más canciones en la programación de la radio. Momento de dar la bienvenida a Miguelito Orías. Vestida de novia, lo nuevo de Miguel Orías aquí en la radio. Fíjense el TikTok, ¿ah? Radio Chacaltaya en este momento.

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¿Cómo están? Muy buenas tardes, bienvenidos y bienvenidas a disfrutar de El Sabor de la Tarde con Chacaltaya 93.7. Estamos sobre las 15 horas con exactos 9 minutos. En una tarde soleada con una temperatura de 15 grados centígrados en el sol, les digo, pero vaya la sombra. Iba a encontrar una temperatura mucho menor, entre 7 y 8 grados. Hace frío cuando uno se pone a la sombra. Lo bueno es que estamos en viernes, fecha 19 de junio de este 2026. En diferentes lugares, zonas y barrios están cumpliendo con sus diversas actividades. Como podamos, tenemos que seguir trabajando, ¿no es cierto? Ahí les mandamos un abrazo a todos los amigos que nos están acompañando y en esta tarde les prometemos brindar la mejor compañía, sí, la que necesitan para ya preparar un nuevo fin de semana, seguramente con actividades comerciales. Llegará el sábado y el domingo, seguramente con actividades muy de hogar, hogareñas y esas que nunca faltan por desarrollar en la casa. También con ello, con el trabajo que los niños tienen, tareas por aquí, tareas por allá, también eso en fin de semana se ve, así que para todos los amigos que van a tener actividades sociales también, seguro están preparándose con todo, ¿no es cierto? Les proponemos una tarde magnífica con música bonita que va a hacer de que ustedes puedan recibir un nuevo fin de semana con todo el ánimo que esto merece, ¿eh? Muy bien, señores, 15 horas con 10 minutos, yo soy Madeleine Paza. Y como no podía ser de otra manera, le damos la bienvenida a Pollos Jax, que está junto a nosotros. 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Bien, arrancamos el saborcito de la tarde y enseguida ya me uno a todos los mensajes que van a llegar a través del 765-22-124 y tomar en cuenta todas esas sugerencias musicales que no pueden faltar.

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la pura sabrosura con esta muy buena canción. Mírame a la cara. Forma parte de ese repertorio tan amplio que nos regalaron desde hace varios años atrás nuestros queridos amigos de La Pura Sabrosura. Bienvenidos y bienvenidas, estamos a través de Radio Chacaltaya 93.7 compartiendo con ustedes la tarde y con la participación de nuestros queridos amigos seguidores, así que es momento de saludar a nuestra audiencia. Nos vamos a saludarlos, muchas gracias por estar con nosotros. Estamos con Mónica, saludos para Itzel, muy buenas tardes para nuestra querida amiga Marisol. A la familia Tancara le mandamos un saludo muy especial y cordial. Gracias por estar con la radio. Nos hacen muy felices porque cuando estamos hablando de programar canciones, cada uno viene y se conecta con nosotros, nos pasa su propuesta y casi siempre vamos en un ritmo particular, algunas veces recordando y casi siempre disfrutando de todos esos momentos espectaculares que está siempre de la mano de nuestros queridos oyentes. El corazón, la música, el sentimiento, todo juega para que pasemos un agradable momento. Así que gracias a todos los amigos que están junto a nosotros. Saludos para Carolina también. Gracias, Carolina. Te mandamos un gran abrazo. Bienvenida al programa. Hola, madre. Dice, por favor, quisiera escuchar una canción de Américo. Por favor, dice. Gracias. Y les mandamos saludos desde la zona periférica. Gracias, corazón. Saludos para nuestra querida amiga Josefina. ¿Cómo estás, Josefa? Bienvenida. Zona del cementerio. Escuchando la radio, dice. Por favor, manden saludos y una canción de Carlos y la Jane Van para recordar feliz inicio de fin de semana. Dice, gracias, cariño. Hola, saludos para nuestra querida amiga Carmencita. Hola, madre, desde la zona sur escuchando el programa. Deseando lo mejor, dice, a toda tu audiencia y a los familiares que se encuentran allá en Brasil. Gracias, Carmencita. Zárate, te mandamos un abrazo, ¿ah? Bueno, y así como ellos pueden conectarse a través del 765-22-124 y a través de nuestro espacio en las redes sociales donde ya estamos activos también, enviándoles la tarde con música. Gracias a Fausto que acaba de compartir esta transmisión. Gracias, Fausto, te mandamos un abrazo. Y no olviden dejar el me gusta, el me encanta en la transmisión que estamos llevando adelante a través del Facebook Radio Chacaltaya, música tropical con altura. Es momento de una sugerencia especial para que puedan disfrutarlo. Acá está la Llorona desde México. Escuchen esta canción.

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0: Están escuchando a Magic Juan con Move Your Body. Es una nueva canción y dentro de todo lo que él ha propuesto este 2026, está genial. Y ahora Magic Juan, el duro, los espera en sus redes sociales para que puedan ustedes conectarse con él. Y bueno, hacer que tal vez algún evento, concierto, algo que ustedes quieran destacar, tenga la presencia de uno de los grandes exponentes de la música latinoamericana. Magic Juan, 15 horas con 41 minutos, 15:41. Gracias por estar con nosotros. Somos Radio Chacaltaya, presentándoles este espacio con la participación de la gente, de nuestros queridos seguidores. 765-22-124 y Radio Chacaltaya, música tropical con altura. Estamos hoy recibiendo sus mensajes y, por supuesto, dando a conocer de toda esa participación espectacular de nuestra audiencia. Radio Chacaltaya, música tropical con altura en Facebook y a través del WhatsApp 765-22-124. Hola, buenas tardes, saludos para nuestros queridos amigos de Radio Chacaltaya. Dice, por favor, el tema de Néctar Casarme No. Atentamente, Wilson Ramos. Lindo programa, dice, gracias. Gracias, querido Wilson. Hola, Madeleine. Saludos aquí trabajando en la limpieza. Pecas Tunales dice, saludos para nuestro querido amigo Gatito, para Lobito, escuchando en Valencia. Saludos, por favor, dice, de Dados Negros, una canción antigua. Claro que sí, lo vamos a poner. Gracias por estar con nosotros. Saludos para la 93.7. Saludos para todos ustedes. ¿Eh? Muchas gracias. Hola, buenas tardes, Radio Chacaltaya aquí presentándome, dice, siempre en sintonía de la radio, por favor, un tema de Código Fer, extrañándote, sigan adelante, presente a su amigo David, como siempre. Gracias, Davidcito, un gran abrazo para ti y todos los amigos que quieran comunicarse con nosotros, ya lo saben, 765-22-124.
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escuchando varias canciones del recuerdo que nos acompañan en este mix. De esos mixes que ahora se han puesto muy de moda y que traen a contexto actual canciones muy especiales como estas. 15 horas con 55 minutos, gracias a Pollos Jax que está junto a nosotros. Estamos hoy acompañándolos hasta las 18 horas en punto. 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Como siempre, pollos Jack. Horas con 56 minutos, 15 horas 56 minutos. 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Enseguida vuelvo con todos esos mensajes, así que por favor presten atención. Con todos nuestros amigos vamos a estar compartiendo un agradable momento y junto a sus canciones también. Cierro la hora con un tema que nos pidieron también, desempolvando un gran clásico tropical para nosotros importante porque ha sido uno de los pop latinos importantes de la década de los 90. Escuchen a los fabulosos Cadillacs, que siempre ha sido parte de la radio. Así cerramos esta primera hora de nuestro programa.

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0: Qué bonita canción es esta, con un mensaje muy positivo. Carlos Rivera y gente de zona, te lo digo, sí. Una linda canción que está dentro de aquellos recuerditos de hace unos 4 años atrás, más o menos. Carlitos Rivera, gente de zona, cantando esta canción, que el que entendió, pues seguramente se quedará con ese mensaje para poder alentar su corazón, su alma en esos momentos en los que a veces flaqueamos, en los que a veces decimos que no hay solución, no sé, para algunos problemas. Pero ¿saben qué? Más allá de todo lo que podría pasarnos, de lo malo que podríamos estar viviendo, siempre vamos a encontrar una luz ahí al frente. Siempre vamos a encontrar una respuesta para seguir avanzando en nuestra vida personal, en nuestra vida profesional. Así que por favor, siempre tomen esta canción como un aliento. Carlos Rivera, lindo tema musical con el que le decimos bienvenido y bienvenida a esta hora. Estamos rumbo a las 18 horas en punto, con cielo abierto a esta hora en la ciudad de La Paz, 15 grados centígrados. Así estamos avanzando este viernes, iniciando un nuevo fin de semana y dando pie a que todos nuestros amigos, pues, se conecten con nosotros a través del 765-22-124. Gracias a Benjamín, bienvenido. Hola, madre, muy buenas tardes. Quiero solicitarte un pasadito caliente de expreso. Dice, por favor, si fuera posible, un abrazo. Y sigan adelante con ese entusiasmo, dice mi querido amigo. Muchísimas gracias, cariño, te agradezco un montón. Gracias por estar con nosotros, Más saludos, hola Madeleine, por favor, quisiera que pongas una canción de Vico Laura, dice, con Tropicana Caliente. Sigan adelante y saludos para mis tesoritos Yadiel y Jasmine, un saludo para ellas, Que Dios los bendiga mucho y gracias por hacernos parte de este momento tan, pero tan especial.
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0: Hola, madre, por favor, dice otra de jazz para Carlos Melvin, Cristian Pico, para Cerámicas Cano, Alavi en Cotacota. Atentamente, Gonzalo, gracias por estar con nosotros. Ya te mando un abrazo. Saludos, otra de jazz, dice. ¿Otra de jazz? Si me especificas cómo van las canciones, yo te lo agradecería muchísimo. 765-22-124, vamos con este mensaje de texto. Dice, hola Radio Chacaltaya, saludos para el Centro Minero Colquiri de parte de la familia Collarani. Y una canción de los Turrománticos, porfa, dice, claro que sí. Viene enseguida, así que no se preocupen, tu romántico suena para nuestros queridos amigos. Gracias allá en el Centro Minero Colquiri. Un gran abrazo. Más mensajes, por favor, hola madre. Sigue adelante con el programa, está buenísimo. Saludos desde Potosí, atentamente, Raúl Cruz. Gracias, Raulito. Nos hace sentir muy bien. Hola madre, aquí desde lejitos, dice. Por favor, me dicen que queremos escuchar música. Ana Gabriela Obsesión dice, saluditos a la familia Guzmán, atentamente Omar González. Hola, madre, dice, gracias, cariño. Gracias por estar con nosotros y gracias por la buena onda también, Bueno, bienvenidos. 15 horas con 12 minutos. Les agradecemos muchísimo el que compartan esta tarde con nosotros. Y a propósito de la participación de nuestros lindos amigos, acaba una sugerencia también que fue solicitada. Gracias, gracias, corazones. Los fanáticos y las fanáticas de Código Fer siempre se hacen sentir y ellos y ellas están pidiendo esta canción. Así que disfrutamos de esta sugerencia y vuelvo enseguida con canciones, las ya mencionadas para

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la chica vacilona. Saludos para el Centro Minero Colquiri, donde nos están siguiendo y donde están escuchando a todo volumen la música de la radio. Bienvenidos y bienvenidas a todas nuestras amigas y amigos que están en sintonía de la radio y recién se van incorporando a nuestra movida tropical en la Ciudad del Alto. Para nuestra querida amiga Leonor Calle Neri, en sintonía de la radio, dice, trabajando siempre con la música de Chacaltaya. Muchas gracias. Saluditos para nuestra querida amiga Ingrid, también para ella, bienvenida. Saludos para la familia Barrios allá en Ciudadela Ferroviaria, sobre todo para Abril y para nuestro querido amigo José Luis en sintonía de la radio, gracias. A ver, los lugares comerciales céntricos acá en la ciudad de La Paz, vamos a reportar sintonía, ¿les parece? Allá en La Tumuzla, en La Garita, en Leguino, gracias siempre porque con ellos tarde a tarde nos acompañamos con su excelente gusto musical, así que solo falta hoy ese reporte de sintonía, ¿sí? Vamos a programar canciones. 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Señoras y señores, 16:25, corresponde que vayamos a nuestra sugerencia. Esta vez una bella canción que va a servir para poder identificar el corazón más puro y compartir la vida con esa persona que tú amas. Vestida de novia, un sueño hecho realidad, ¿no es cierto? Así titula esta canción, Miguel Orías la canta y espero que les agrade. Propuesta de éxito.

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especiales de nuestra audiencia. Pues ya que fue solicitada, nosotros la vamos a enviar con muchísimo cariño siempre que la gente lo solicite. Néctar, casarme no, retrocedemos hasta los 90 para recordar el material de estos señores que, aunque ya no estén entre nosotros, siguen siendo grandes referentes de la música tropical popular. 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

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Sigan participando, 765-22-124. Estamos recibiendo los mensajes, revisando también nuestro mensajero, 765-22-124. Hola, Made, aquí desde lejitos, escuchándote siempre, dice mi querido Marito. Así que le mandamos un saludo grande y le decimos a seguir participando esta tarde. 765-22-124. Y con ellos, con nuestros amigos, vamos a armar un bloquecito de canciones espectaculares luego de este tema. Así que prepárense, vayan pensando qué canción van a proponer para esta tarde, iniciando un nuevo

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recuerdito, sí, para aquellos que vivieron la década de los 90, por finales de los 90, y por supuesto recordamos una época de juventud con esta canción. Sí, se trata de Kid Power Posse, y es un grupo de los pioneros del rap y el reggae en español, originarios de Puerto Rico, que nos hicieron bailar esta canción, nos hicieron cantar.

0: medida que pasaban los años, fue evolucionando en diferentes ramas y diversificando su forma de expresión. Así que hoy destacamos esta, que es una de las canciones interesantes de la historia de la música en Latinoamérica. ¿Y quién la sugirió? Gracias a mi querida amiga Manuelita. Bienvenida a la programación. Decía, ¿pueden poner algo de Kid Power Posse? Y decíamos, ¿qué canción? Y pues nos pidió este tema, que es uno de los recuerdos espectaculares. Sí, amor diferente. Así titula esta canción. 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Bueno, señoras y señores, gracias por estar con nosotros. Volvemos a el contacto con nuestros amigos oyentes, ¿les parece? Vamos a programar las canciones de los siguientes minutos, así que acompáñenme, por favor. Estamos hablando de el 765-22-124 para poder programar sus canciones. 765-22-124. Hola, buenas tardes. Aquí escuchando la radio, quiero pedirles el tema de Big Boy, Mis Ojos Lloran Por Ti. Atentamente, Marcia. Muy bien, Marcia. Siguiendo la tendencia, ¿dónde está Big Boy? Enseguida vamos a comenzar con él, ¿te parece?
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0: Mis Ojos Lloran Por Ti, gracias por esa gran sugerencia. Yo te mando un beso, querida Marcia, gracias por estar con nosotros. Más mensajes, 765-22-124. Hola, Madeleine, saludos para El Sabor de la Tarde. Escuchando Chacaltaya, dice, en el trabajo, por favor, solicito la canción de Thalía y Yuri, todo, por favor. Dice, esa canción le gusta a mi mamá y quiero que la complazcan. Ok, viene todo de Yuri y Thalía.
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0: Ya encontramos la canción, enseguida la vamos a enviar. Por favor, estén atentos todos ustedes, ¿sí? Vamos a escuchar en el siguiente bloque este tema maravilloso. Hola, Made, buenas tardes, dice, qué semana la que hemos vivido. Por favor, mándale saludos a la familia Santalla, que estamos siempre escuchando la radio acá en la zona de Tembladerani. Ok, familia Santalla, muy buenas tardes y feliz inicio de fin de semana. Hola, Made, muy buenas tardes, quisiera que pongas una canción de Magneto, Abuela Abuela, por favor, dice atentamente Luis. Ok, ¿qué tal esta medición interesante del gusto de la gente para este viernes? Está espectacular. Vamos a buscar la canción, así que no te preocupes. Gracias por estar con nosotros. Y ahí lo dejamos. Son los temas que vamos a escuchar en los siguientes minutos. Pero antes nos vamos a una excelente sugerencia.
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0: Espero que les guste. Este mix de canciones tropicales viene con El Sabor de San Francisco. Por favor, a tomarlo en cuenta. Esta sugerencia la pueden compartir.

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¿Qué tal esa canción? Big Boy, mis ojos lloran por ti. Hace unos instantes habíamos enviado una canción noventera y es por eso que pues decidieron nuestros amigos también sugerir canciones bonitas como esta con Big Boy, mis ojos lloran por ti, recordándonos una época también interesante de este artista. Y bueno, pues de esa carrera exitosa de este artista que también colaboró muchísimo en ese camino que se abrió a los que incursionaron en el género urbano, más adelante llamando un género reggaetón, a esa variante de música entre el hip hop y algunos acordes que son característicos, por supuesto, de los caribeños. Ahí nosotros encontramos esto que es parte de la historia, 1996, con una canción que definitivamente pues encontró muchos corazones que la acogieron y hoy es un gran recuerdo también en Chacaltaya. 5:10, 5:10, gracias por estar con Chacaltaya, bienvenidos a esta nueva hora. Estamos en el saborcito de la tarde, en el sabor de Chacaltaya, compartiendo con nuestros queridos amigos y dejándoles también importantes sugerencias como esta que viene a continuación. 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

con ellos arrancamos esta nueva hora, la última de nuestro espacio. Aquí está Javierito Monje, a propósito de canciones llenas de sentimiento, regalándonos el amor de mi vida. 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

0: La pura sabrosura cantándonos La Planta, una buena canción, excelente, porque viene en carácter de sugerencia para estos días.
1: Si tú piensas que
0: y ya muchos amigos oyentes nos han estado preguntando, por favor, ¿cómo titula lo más nuevo de La Pura Sabrosura? Y les decimos La Planta. Hola, buenas tardes amigos de Radio Chacaltaya, felicidades por su lindo programa, saludos. Estamos en esta tarde escuchando en Yayagua, dice su programa. De igual manera quiero felicitar a mi hija Yasmín Chiri, que hoy se graduó de licenciatura en Ciencias Jurídicas. ¿Qué tal? ¡Felicidades! Por favor, el tema de Ráfaga Tonta, saludos de parte de su papá Lucas Chiri. El papá orgullosísimo, por supuesto, porque este es un paso fundamental que da en su vida. Ay, la bellísima Yasmín Chiri, que después de tantos y tantos días de estudio, noches y noches de desvelo y de pues prepararse de esta manera, ahora sí, pues se graduó como se debe en la licenciatura en Ciencias Jurídicas. Felicidades a toda la familia Chiri. Enseguida vamos a escuchar su canción No Se Preocupen, y gracias por hacernos parte de este momento tan especial. Hola, Madeleine, muy buenas tardes, dice, por favor, ¿puedes regalarme el tema de Vico? Sí, lo grande que es perdonar, por favor, y no te olvides de saludar a la tablada, aquí todos los días escuchamos la radio, siempre en modo Chacaltaya, es decir, súper alegres, y ay, no hay mucha venta, dice mi amiga. Bueno, pues esta es una realidad tan triste, tan dolorosa que nos está tocando afrontar en general, ¿no? Pero el corazón de cada uno tiene que ser pues el que pueda darse alientos a sí mismo para poder seguir. ¿Qué más nos queda, corazón, sino seguir trabajando a pesar de todo? ¿Ah? Te mando un fuerte abrazo y el deseo de que todos muy pronto estemos en un país restablecido, porque de verdad lo necesitamos. Enseguida escuchamos tu canción, cariño, no te preocupes. Gracias por estar con nosotros. Permítanme una pausita, por favor. Nos vamos a la pausa y vuelvo enseguida con más acá en este programa.
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Vega en la Avenida Buenos Aires. Muchas gracias. Hemos tenido un reporte de sintonía muy especial hoy y me alegra mucho poder recibirlos siempre. Señores, 17 horas con 41 minutos. Antes de continuar con la música bonita, tengo que hablarles acerca del buen servicio de Alcaglass, por favor, para todos los amigos que necesitan hacer reparaciones en casa por esas filtraciones molestas que existen, o si quieren ya darle un finísimo acabado pues a esa construcción, a ese proyecto que están llevando adelante, tienen que utilizar este buen servicio. 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El agradecimiento para todos los amigos que están junto a nosotros. Van sonando sus canciones.

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Señoras y señores, estamos a 5 minutos de las 18 horas en todo el territorio nacional. Gracias por acompañarnos. Gracias por habernos hecho parte de sus actividades hoy en esta tarde, iniciando un nuevo fin de semana. Gracias al cariño de la gente que ha estado escribiéndonos durante el programa. Hola, Madeleine, saludos.

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Ya nos vamos. Gracias. El tiempo exacto para que podamos escuchar esta canción con Blanca y sus cómplices. ¿Quién? Dime quién. Así titula la canción. Y nos vamos así, con esta canción solicitada. Pásenla muy bien. Yo soy Madeleine Paz. Enseguida viene Pablito Solís para acompañarlos en el resto de esta tarde.

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Para el amor no hay edad, nos canta Tambo Tambo. ¿Cómo están, señoras y señores? Arrancamos Tráfico 93.7, espacio dedicado para poner sus canciones favoritas en este punto del dial. Bienvenidos, ¿cómo están? 18:09 exactamente. Nubladito nuestro cielo, un poquito frío. Bueno, y terminamos esta semana así, ¿no? Con mucha energía para poder hacer tantas cosas. Bueno, y a veces muchas cosas también, pero no nos truncan, ¿no? Pero tenemos que siempre llevar la vara bien alta, sí, con esa emoción grande que usted tiene. ¿Cómo está? ¡Hola! ¡Saludos grandes a todos ustedes! Estamos en vivo y en directo a través de la cabina de Radio Chacaltaya. Saludos grandes. Tengo que mandar un abrazo grande a nuestros cumpleañeros hoy. Gonzalo Carreón está de cumpleaños. Susanita también, parte administrativa de la radio. Le mandamos calurosos saludos. Hoy estamos de cumpleaños. Y si tú estás cumpliendo años, quédate con nosotros porque estoy seguro que te vamos a complacer con las canciones que tanto te gustan. Mi nombre es Pablo Solís, nos quedamos exactamente hasta las 9 de la noche ofreciéndote canciones bonitas. En minutitos habilitamos nuestro número. Recuerden que este espacio le realizamos juntos, ¿eh? Ustedes nos piden las canciones favoritas, nosotros las programamos y juntos vamos a ir directamente hasta el fin de semana. Sí, señor, estamos en viernes y canciones para divertirnos es

Gracias. Sin duda alguna, son canciones de viernes que vamos a disfrutar con todos ustedes. 18 con 12 minutos, arrancamos el programa con algo de Américo. A llorar otra parte. Bueno, si este fin de semana vas a pasarlo solito, creo que va a ser un feriado un poquito largo. Bueno, no feriado, sino un fin de semana largo, porque el día lunes, bueno, recuerden que hay actividades. Pero pues nosotros desde acá, desde este punto del día, le vamos a dar buena emoción y buena compañía también, por supuesto. Chacaltaya con lindas canciones para poder compartir en viernes aquí en tu radio.

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1: 6 de la tarde con 23 minutos exactamente, nuestra tarde nochecita de viernes. Saludos grandes a nuestros amigos del autotransporte, a la gente del comercio que siempre le da, por supuesto, pecho a nuestro país para poder trabajar bien o mal, siempre, que es importante. Bueno, quiero invitarles a todos para que puedan, por favor, ingresar ahora a Radio Chacaltaya, Música Tropical con Altura. Queremos hacerle la invitación importante porque... porque tenemos una invitada de lujo. Quiero que ustedes lo descubran. Ingresen a Facebook, por favor. Ponen Radio Chacaltaya, Música Tropical con Altura. Ahí van a poder encontrar, ¿sí?, nuestro podcast de viernes. Viene biografías junto a Charito Sirpa, en audio, en imagen, con mucho cariño. Y por supuesto, tiene una invitada de lujo que estoy seguro que va a ser de tu interés, ¿eh? Bueno, y si te gustaba la época de Pecados y, bueno, algunas agrupaciones más que vinieron después, solo te voy a dar esas pistas, pequeñitas. No te voy a decir quién. Bueno, te dejo la tarea para que puedas ingresar. Radio Chacaltaya, Música Tropical con Altura. Ahí vas a poder encontrar, por supuesto, nuestro posteo, sí. Ahí, para nuestra invitada este viernes con biografías, junto a Charito Silva. Así que, bueno, la invitación está hecha para que se quede con nosotros. Nochecita de viernes, ven y dame todo lo que necesito.
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1: Tenemos nuestra línea completamente lista para que nos escriban. Así que adelante.
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1: 765-22-124. Bueno, tenemos nuestra línea completamente lista para que nos puedas escribir. Y es momento también de poder escuchar tus canciones favoritas. Y es el momento de una gran sugerencia. La Llorona de México viene para cantarnos Perdiste Corazón. Es una sugerencia aquí en tu radio.
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0: cada vez que escucho esta canción, sin duda alguna me llena de muchísimo sentimiento. Extremo Caliente, con lo más reciente que titula Cholita, así titula esta canción. Pedro Atunga, por supuesto, hace la colaboración. Perú-Bolivia, Bolivia-Perú. Qué linda canción, ¿eh? Para darle muchísimo ritmo este viernes, viernes por la noche. Momento de irnos una pausita. Enseguida, sus canciones favoritas.
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Nochecita de viernes, sí señor, 18:39 exactamente en toda Bolivia. Saluditos grandes, por supuesto, a toda la gente que nos sigue y está con nosotros. Sí señor, estamos en vivo y en directo para todos ustedes a través de Radio Chacaltaya, música tropical con altura. En nuestras redes sociales, estamos en Facebook y ahora está Charito Sirpa, por supuesto, haciendo biografía. Sí señor, así que te hago la invitación para que puedas ingresar ahora y puedas estar con nosotros, por supuesto,

0: La invitación está hecha, escríbanos, adelante.
1: 7-65-22-1-24. Escríbelos.
0: Que nos escriba la gente más divertida de esta noche. ¿Qué están haciendo en viernes, Viernes, viernes, está el mundial por un lado. Por otro lado, también todo lo que pasa en nuestra Bolivia. Y el único desestrés que te queda es escuchar Radio Chagaltaya. ¿Por qué? Porque aquí siempre ponemos las canciones que tanto te gustan. Te damos consejitos importantes, por supuesto. Y también te llenamos de muchísima energía. Y para poder arrancar este fin de semana con todo, señores, exactamente es viernes 19 de este mes, ya sabe, de junio. Y así va arrancando nuestro junio con tantas cosas que tenemos en la cabeza. Algunos cumpleañeros, por supuesto. Mando un saludito y me voy a adelantar porque la próxima semana nuestros compañeros Gonzalo Carrión y Susana de Administración, por supuesto, de acá de Radio Chagaltaya, están de cumpleaños, así que hay que aprovechar y adelantarnos y mandarles un saludo, Y bueno, van a tener una semanita un poquito más larga porque el día lunes hay un feriado por ahí, que bueno, algunos lugares sí van a poder disfrutar un poquito más, por supuesto, el tema del feriado. Algunos no. Creo que el solsticio está, lamentablemente, pues, cancelado, tengo entendido. Pero para no hablar cosas que no sabemos bien, vamos a, pues, simplemente preguntarles a ustedes, ¿no? ¿Qué van a hacer en el feriado? Esta semana es larguita. Esperemos transportarnos un poquito mejor esta semana. Sí, creo que es lo importante. Acá en el punto de la radio, sí señor, 93.7 para la ciudad del Alto, 93.7 para la ciudad de La Paz. Te queremos ofrecer toda la música que nosotros tenemos con muchísimo ritmo, sí señor.
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0: Quiero presentarles una canción, por favor, que está en calidad de sugerencia dentro de la programación de la radio y es una sugerencia internacional. Magic.

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0: esta fuerza rígida. Otros le decían fuerza rígida, ¿eh? El grupo Frontera me jaló. Esta canción es favorita para toda la gente que hace TikTok, que está por ahí haciendo los trends. Por ahí se divierte también haciendo ese tipo de actividades, ¿no? Hablando de TikTok, señores, y nuestras redes sociales, en minutitos, bueno, a las 8 en punto hacemos transmisión nosotros para poderlos saludar, por supuesto, ¿eh? Ahora estamos con nuestro podcast, sí, señor. Charito Sirpa está en vivo y en directo a través de Radio Chagaltaya, música tropical con altura, junto a una gran invitada. Vos tienes que, por supuesto, saber quién es la invitada de este viernes de biografías.
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0: 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El estrés nos está matando mucho.

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Vamos con mensajitos, por favor. Dice Pablito, buenas noches, Tráfico 93.7, siempre con la mejor música, junto a Radio Chacaltaya. Dice Pablito, estamos viendo el podcast y al mismo tiempo escuchando la radio. Dice, muchísimas gracias. El Intención, y a nuestros amigos del autotransporte, por favor, suban el volumen, que esto se pone intenso. Recordemos esta canción, que es un piquito fuerte para la cumbia con sabor. ¡Euforia! Nos da ritmo, ¿eh?

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0: 7 de la noche con 11 minutos exactamente en toda Bolivia, por supuesto, y estamos disfrutando de la programación que tiene tu radio favorita. Viernes, viernes, afilar por favor las garras, de verdad. Yo envidio muchísimo a las personas que no importa lo que pase en el país, no importa lo que pase en su vida personal, en su casa, igualito salen a bailar fin de semana. No se la pierden ni una, ¿eh? Bueno, y antiguamente se conocía como viernes de soltero. Ese término como que ya ha pasado un poquito, ¿no? El viernes de soltero. ¿Se acuerdan cuando uno decía, por ejemplo, vamos a festejar nuestro viernes de soltero, de oficinista? No, ya se perdió, solamente sale nomás. No importa si tienen 10 bolivianos ahí en la billetera, igual nomás sale, no sé por qué. Bueno, estamos transmitiendo en vivo, ingresen por favor a Radio Chacaltaya, música tropical con altura. Así está sonando, sí, como siempre en su radio, donde quiera que usted esté. Sí, señor. Momento de indicado para irnos dónde están nuestras sugerencias, pero antes un saludito grande a las personas que se van comunicando con nosotros. Ya sabe que nuestro número está listo y los está esperando.
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0: Buenas noches, Radio Chacaltaya. Te habla Cristian desde Brasil. Un temita, por favor, del grupo Red. No podré olvidarme para Carlita de La Paz. Dice gracias. ¡Wow! Estás enamorado, Cristian. Estás enamorado. Pablito, buenas noches. Dice, como siempre, Tráfico 93.7. Todo el resto de jornada para poder escuchar lindas canciones. Dice, mil felicidades, Pablito, por la buena onda que tienes. Felicitaciones aquí trabajando. Dice, muchísimo con nuestra super nave. Aunque no haya gasolina, de tramitos, aunque sea, pero tenemos que llevarnos platita. Dice, tienes razón, ¿eh? Bueno, y hay que solucionarlo, ¿no? Nosotros mismos también solucionamos. Hay algunas personas que, bueno, nos hacen la bondad también de hacer fila y llamarnos, ayudarnos. Y eso es ser boliviano, ayudarnos, que es importante. Bueno, vamos con las canciones en calidad de sugerencia. Ya viene esta canción de Red, pero antes, si eres fanático de Código Fer, te quiero recomendar esta canción que, por supuesto, es nuevecita en la programación, ¿eh? Y queremos compartir con cada uno de ustedes, por supuesto. Sí, señor.

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0: Esta canción promete ser una de las más escuchadas en los matrimonios. Y bueno, para todas las personas que sueñan ver al amor de su vida vestida de novia, ahí está Miguel Orías con esta canción que sin duda alguna es una sugerencia aquí en tu radio
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Estamos escuchando sus canciones favoritas en este punto del día. Sí, señor, estás escuchando Chacaltaya. ¿Qué tal el mix de Presumida? Bueno, mix Presumida de San Francisco, como siempre, lindas canciones en este viernes por la noche. Viernes de nochecita, muy aparte de todo lo que pasa en el tema, por ejemplo, del mundial y también dentro de nuestro país, que a veces nos saca canas verdes. Sin duda alguna, nosotros tenemos que relajarnos un poquito y la música terapia, sin duda alguna, es una de todas ellas, claro. 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
0: 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Amigos, momento indicado para irnos una pausita muy cortita.